0: El sonido de Manchester, ni más ni menos, en Inglaterra. Una banda que tuvo, de manera bastante loca, mucho éxito en Sudamérica. De hecho, no sé si fue el año pasado, hizo varios shows en Chile que fueron compilados en un documental que después estrenó la BBC. Este disco es histórico, es de 1991, ni más ni menos que Stars, Simple Red, Thrill Me.
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0: ¿Cómo sostener un tema como este, que tiene como uno de sus pilares la distorsión de la guitarra, esa guitarra violenta y rockera que le sirve de colchón a la voz de Dolores O'Riordan? Y bueno, con Dolores O'Riordan, ¿no? Con una vocalista de ese nivel. Esto es The Cranberries y una versión acústica emotiva, hermosa, de Zombie.
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0: pasa Rita Lee Jones. Esta brasileña, nacida en San Pablo el 31 de diciembre de 1947, cantante, compositora, hasta poetisa, te diría, que dejó una huella decisiva, imborrable en la música popular de su país. Integró en la segunda mitad de los 70 grupos como Os Mutantes. Todos recordamos Lanza Perfume, cuando todavía ni siquiera sabíamos quién la cantaba. Vegetariana, defensora de los derechos de los animales, colaboró con figuras de primer nivel y fue admirada por artistas de todo el planeta. Pasaba Rita Lee con este tema de los Beatles, All My Loving.
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0: Siempre destacamos la potencia, la entrega que hay en cada una de las interpretaciones de Beth Hart. Este es uno de sus primeros discos, es de 1999. Esta cantante que nació en Los Ángeles, en California, y que nos estaba dejando Delicious Surprise.
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0: Electropop de alta gama es un tema de los Pet Shop Boys, pero del pasado reciente, esto es de 2012. Son verdaderos referentes del género, sonaban con Living.
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Se reconoce de fondo el ganchito melódico del synth funk británico del 82, el temita de Imagination, Just an Illusion, pero es Mariah Carey la que aprovecha eso para convertir esto con Charming Dupree en un nuevo éxito. Todo esto pasaba en el año 2005 con The Emancipation of Mimi, una placa de la diva. Esto es lo que nos acompaña hasta el cierre del programa. Falta un tema, y ya te lo voy a presentar. Me han acompañado los integrantes de un equipazo: Jaime Alfredo Núñez, voz artística; Pablo Espoto, operando controles; Karina Fiori y Virginia Pacetti en la elaboración de contenidos; Marcelito Ferraro musicalizando; Javier Retorto en producción general. Llega Matthew Wilder con Break My Stride. Nos vemos la próxima, gente. Chau.

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Amistad. El hombre más rico del mundo no es el que conserva el primer peso que ganó, sino el que conserva el primer amigo que tuvo. Martha Mason, aristócrata y pensadora estadounidense. Alanis Morissette. I

Es interesante saber que los vencejos recorren cerca de 4.5 millones de kilómetros a lo largo de su vida, al emigrar anualmente de Sudáfrica a Europa. Algo así como 6 viajes de ida y vuelta a la Luna.

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0: Algunas bellas frases de las Sagradas Escrituras. Pedro, capítulo 3, versículo 8 y 9. Finalmente, sed todos de un mismo sentir, compasivos, amándoos fraternalmente, misericordiosos, amigables, no devolviendo mal por mal, ni maldición por maldición, sino por el contrario, bendiciendo, sabiendo que fuisteis llamados para que heredaseis bendición. Lucas, capítulo 6, versículo 31. ¿Y cómo queréis que hagan los hombres con vosotros?

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Flashback. Corría el año 1980 y el músico Alan Parsons, en compañía del compositor y cantante Eric Woolfson y de Andrew Powell, lanzaban el tercer álbum. Se caracterizaron por su rock progresivo con carácter conceptual, y en esta oportunidad quisieron expresar en sus canciones el ambiente de los casinos y los juegos de cartas. Año 1980. Alan Parsons Project. Time.

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0: 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El sabio no se sienta para lamentarse, sino que se pone alegremente a su tarea de reparar el daño hecho. William Shakespeare.

Si te veo cansado fuera del sendero, solitario y triste, quebrado, herido, me sentaré a tu lado. Te tomaré de las manos, entraré por tus ojos hasta el fondo de tu corazón y te diré que se puede, que insistas, y te haré preguntas que te lleven a recordar buenas épocas y a conectarte con tu potencial. Mi voz despertará desde tus certezas al que se quedó dormido de cansancio. Y tal vez, si necesitas, te prestaré mis brazos para incorporarte y mostrarte lo importante de una actitud positiva y el reconocimiento de lo que sí hay.

Subimos un poco. 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Hey, you gotta break out. 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Uno más arriba. Kiss.

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0: Las enseñanzas orientales no por simples dejan de ser profundas y esenciales. Ya lo dijo el Buda: larga es la noche para el que yace despierto, larga es la milla para el que va cansado, larga es la vida para el necio que no conoce la verdad. 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
1: La luz de una vela es pequeña y silenciosa. Y si queremos iluminar un cuarto con ella, no podremos, porque su presencia apenas se notaría. Está allí, pero es muy tenue y sutil, tal como lo es nuestra alma. La llama está allí, pero apenas se muestra. Y en la medida que llenamos nuestras vidas con el ruido cotidiano, es muy fácil que nuestra alma pierda el rumbo. Y nosotros sabemos que hay mucho más allí. Sin embargo, tenemos tanto de qué ocuparnos. Las obligaciones familiares, los chicos, la escuela, la oficina, las vacaciones, hacer las compras, la comida, leer nuestro email, llevar el auto a arreglar, pagar las cuentas, contestar llamados, estar actualizados. ¿Qué podríamos hacer en medio de toda esta vorágine para recordar que tenemos alma? Dentro de nosotros flamea una pequeña llama que necesita ser escuchada y atendida.

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gota del dedo humedecida. Humedecida. Humedecida de voz. Caracteres rúnicos en tu espalda. Miro y leo. Leo, leo solo un segundo. Antes de que se borren en vos mis recuerdos mojados. Y vuelvo a escribirte. Tatuajes impúdicos e irreverentes. Soliloquios efímeros. Carantoñas insulsas. Y vuelvo a intentarlo. Dibujos impetuosos y absorbentes.

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Esperanza. La esperanza es el peor de los males, pues prolonga el tormento del hombre. Friedrich Nietzsche, filósofo alemán. Beach Boys, Kokomo.

Es interesante saber que la estrella más brillante del cielo nocturno se llama Sirio. Es una estrella que despide 26 veces más luz que el sol. Just the guitar, okay, cool.

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0: ¿Sabes cómo se cocinan las ranitas?
1: Si las pones en agua hirviendo, saltan enseguida. En cambio, si las pones en agua fría y las vas calentando despacito, se cocinan sin darse cuenta. Los seres humanos no somos ranitas. Y después de estar cocinados mucho tiempo, nos damos cuenta y podemos saltar y salir del agua. Pero muchas veces ya es tarde. ¿Para qué te preocupas por estar incómodo o solo? Las telenovelas nos muestran al amor relacionado con el sufrimiento. Vos sabés que no es así, pero a veces no nos damos cuenta que así no funciona en la vida real.

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1: ¿Para qué eliges vivir esclavizado? Nadie lleva un registro de tus faltas, solo tú mismo. Ese juez que te reprocha, ese verdugo que te castiga, ese mal amigo que te critica, eres tú mismo. ¿Para qué eliges vivir esclavizado? ¿Cuál es el beneficio secundario que tienes en ese lugar? ¿Sentirte una víctima? ¿Acaso no te das cuenta de que de la única persona que eres víctima es de vos mismo? La vida es tan corta que no tenemos tiempo para perder con rencores y resentimientos. No olvides las palabras del Che Guevara. Prefiero morir de pie que vivir arrodillado.

y el bello viejo que encontré en el camino, el de las barbas blancas, de ojos inteligentes con brillo sin mesura y rostro agrietado por mil y una arruga, me dijo: ¿y tú? ¿Te crees afortunado porque sabes leer y crees haber encontrado en tus libros conocimiento? Pues, más afortunado eres porque has podido caminar por los senderos del mundo. Continúa aprovechando tal fortuna. Derróchala. Viaja. Sé libre. Recorre paso a paso su suelo 3000 veces extraño. Llega hasta las tierras que están más allá del horizonte. Brinca la línea que curva a la tierra. Cruza los mares, los ríos. Vence a las poderosas montañas. Levanta las piedras, mira hasta lo profundo de sus entrañas. Pon tu mano adentro y explica cómo es que palpita su corazón calcinado. Cúbrete con la luz azul del cielo. Llénate de la luz del sol, resplandece. Escucha el silencio. Mira al viento. Abraza a la soledad y hazla tu amiga.

con la música de la lluvia, báñate. Danza al ritmo del trueno. Para cuando el rayo caiga. Toma el arco iris como brocha y pinta de color todo lo que ya no es bueno. Aspira profundo, calibra tus sentidos, alza tus brazos, toca las nubes, atrapa a las estrellas, cuenta los desiertos de la luna, cobíjate con el manto de la noche y sueña con galaxias y con claustros de explosiones. Humedece tu cara con el rocío, deja que el sutil perfume del ambiente te trastorne e imprégnate de su humanidad. Huele a flores, a barro mojado, a los bosques. Muerde el verde. Ama a sus maravillosos e inteligentes animales. Suspira ante todo lo que tenga vida.

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2: Alguien un día me dijo, lucha por amor. Cuando se ama, se lucha por esa persona, se lucha por estar juntos. Y en realidad es lo más estúpido que me han dicho. Porque si ese alguien que quiero no me quiere, si ese alguien que amo no me ama, y si yo quiero estar con él pero él no quiere estar conmigo, ¿se debe luchar por estar con esa persona? ¿Se debe perder la dignidad? ¿Acaso vale la pena? Por eso, hoy te digo, te amo, pero te dejo ir y me guardo los mejores momentos de nuestra historia. Me duele como nunca, después de haberte amado tanto. Pero comprendo que no se puede sostener lo que no se puede. Solo me queda dejarte ir porque soltarte también es amarte. Te dejo ir porque mi deseo...

0: quédate. Pero el amor también es dar libertad, es dar lo mejor y es soltar. No me rendí, no fallé, nos rendimos los dos.
1: Vete y vuela tan alto como puedas. Adiós, amor.

cuando se despertó. No recordaba nada de la noche anterior, demasiadas cervezas. Dijo al ver mi cabeza al lado de la suya en la almohada, y la besé otra vez. Pero ya no era ayer, sino mañana. Y un insolente sol, como un ladrón, entró por la ventana. El día que llegó tenía ojeras malvas y barro en el tacón, desnudos pero extraños. Nos vio roto el engaño de la noche, la cruda luz del alba, que era la hora de huir. Y se fue sin decir, llámame un día. Desde el balcón la vi perderse en el trajín de la Gran Vía.

un semáforo rojo, una mochila, un Peugeot y aquellos ojos miopes. Y la sangre al galope por mis venas y una nube de arena dentro del corazón. Y esta racha de amor sin apetito, los pesos que perdí por no saber decir te necesito.

El sol se esconde, maldito cobarde luminoso. O tal vez es que la persiana americana escancia pocos sorbos de luz apergaminada. Y tus caderas lo beben sin rebajar, porque tu cuerpo es como el vino griego. Tomarlo puro conlleva la muerte.

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le clamo a Dios mismo que ya no estás. Hago canciones de amor en tu memoria.

Nos intentaron quitar las ganas. Y nosotros nos quitamos los relojes y nos follamos a destiempo. Nos intentaron contar mentiras. Y yo te conté los lunares a besos. Y perdí la cuenta porque quise. Y no me arrepiento. Nos intentaron colar una historia. Y solo entonces, perdida en mi cuenta de tus infinitos lunares, encontré que la nuestra ya estaba escrita en tu piel. Y aquella vez, supe que el mundo eran dos miradas, sin nada que decirse, y todo por besarse.

Te sigo queriendo. Y sigo buscando el verbo que te explique todo aquello que te haría. Y no lo encuentro. Y sigo buscando todo el tiempo que te debo. Y no lo encuentro. Y sigo buscando un poema que te nombre, pero no encuentro el modo de que quepa en un folio entero el paisaje. Y lo he intentado escribiendo ciertas cosas. Yo quiero subirte al amor y hacer mariposas contigo. Si fueras un verbo, formarías parte de una lengua diferente. Estarías aún por inventar. Si fueras el tiempo, serías el instante donde quiero quedarme a vivir. Pero las tacho todas. Y tras un rato, encuentro por fin unas palabras. Que no es lo que te haría. Que no es tampoco el tiempo. Que no dicen tu nombre. Las dejo aquí por si las quieres. Por si te faltan. Eres la forma más bella de acabar con un fracaso.

Una sonrisa no cuesta nada, pero da mucho. Enriquecen a los que reciben, sin empobrecer a los que dan. Solamente toma un momento, pero la memoria de ella a veces dura para siempre. Una sonrisa crea felicidad en el hogar, fomenta buena voluntad en los negocios y es la clave de una amistad. Da descanso al fatigado, alegría al descorazonado, luz de sol al triste y es el mejor antídoto para los problemas. Algunas personas están demasiado cansadas para darte una sonrisa. Dale a ellos una de las tuyas, porque nadie necesita tanto una sonrisa como aquel que ya no tiene ninguna para dar.

Hay muchas formas de despedirse, dando la mano, dando la espalda, nombrando fechas con voz de olvido, pensando en nunca, moviendo un ramo ya deshojado. Por suerte a veces queda un abrazo, dos utopías, medio consuelo, una confianza que sobrevive, y entonces, triste, el adiós dice que ojalá vuelvas. Este adiós que te guardo está madurando con los días. Exprimo nuestra vivencia y no la dejo quedarse en el pasado. No puedo avanzar contigo porque te deseo a cada instante, y desear lo que no se puede tener es como escribir sin que nadie te lea. Eso seguro que lo entiendes. Te quiero, pero no deseo luchar contra el destino. Disfrutaré de vez en cuando de tu recuerdo, que seguirá alterándome.

Bella, de Pablo Neruda. Bella, como en la piedra fresca del manantial, el agua abre un ancho relámpago de espuma. Así es la sonrisa en tu rostro. Bella, bella, de finas manos y delgados pies, como un caballito de plata, andando, flor del mundo, así te veo. Bella, bella, con un nido de cobre enmarañado en tu cabeza, un nido color de miel sombría, donde mi corazón arde y reposa.

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1: En medio de la diversidad, elegimos lo que queremos ser. La diversidad es riqueza. Vive e invita a vivir respetando y asumiendo las diferencias sin convertirlas nunca en desigualdades. Descubre y ayuda a descubrir el valor de la fragilidad, de la delicadeza, de la sencillez. Lo importante es que cada uno viva su ser a plenitud. Si no puedes ser pino en la cumbre de una colina, sé arbusto en el valle, pero sé el mejor arbusto al margen de la acequia. Sé ramo si no puedes ser árbol. Y si no puedes ser ramo, sé un poco de grama y pinta de belleza y alegría algún camino. Si no puedes ser carretera, sé sendero. Si no puedes ser sol, sé una estrella. Lo importante no es el tamaño, la fuerza, el brillo, sino la forma de vivir lo que uno es.

amor es un secreto que los ojos no saben guardar. Sabemos qué te mueve por dentro. Quizás sea el momento de mirar adentro tuyo. Seguimos en Románticos en Español por Radio Power.

Sorpréndete. Abre la ventana de la vida. Goza con el sol que te alumbra. Sorpréndete con la belleza de las flores.

el canto de los pájaros, la risa de un niño. Admira la creación, allí donde palpita el amor y el poder de Dios. No dejes de sorprenderte por el cielo estrellado, por la ternura de una madre, por el abrazo de un amigo. Sorpréndete cada mañana y da gracias a Dios por el milagro de seguir viviendo. Admira y sorpréndete siempre por tener la certeza de que estás vivo. Sorpréndete.

Elegí un momento especial en el que estés seguro que nada ni nadie te va a interrumpir. Necesitarás 15 minutos de tiempo. Vas a necesitar papel y algo para escribir, o si te animas, podés hacerlo directamente en tu computadora. Elegí una hermosa melodía para escuchar que te conecte con lo mejor de vos. Busca tener cerca una planta o una flor. Si podés elegir, te sugiero que sean rosas rojas, porque juzgo que son las que tienen la mejor energía. Y encendé una vela, solicitando que todas las fuerzas del universo te apoyen en esta tarea. El presente es la sombra que se mueve para separar el hoy del mañana. En él reside la esperanza. Frank Lloyd Wright.

hay cuatro clases de hombres. La primera, aquel que no sabe nada y no sabe que no sabe nada, es un tonto, huye de él. La segunda, aquel que no sabe nada y sabe que nada sabe, es sencillo, enséñale. La tercera, aquel que sabe y no sabe que sabe, está dormido, despiértalo. La cuarta, aquel que sabe y sabe que sabe, es un sabio, imítalo.

¿Qué te puedo decir que no te hayan dicho mis ojos? ¿Qué te puedo contar que no te hayan contado mis manos? ¿Cómo te puedo explicar lo que siento cuando te siento latiendo en todo lo que siento?

deja la luz encendida. Quiero mirarte desnuda. Ahora no hay ninguna.

había soñado tanto este precioso momento. Pero esto es lo máximo, estoy entrando en tu cuerpo.

una vez más te acaricio, mientras tu piel se estremece y se despierta.

de Mario Benedetti, fragmento de sonata para adiós y flauta. Te vas tan sola como siempre. Te echaremos de menos. Yo y los abrazos de la tarde. Yo y mi alma y mi cuerpo. Tu larga sombra se resiste a abandonarnos. Pero has decidido que se fuera contigo a todo riesgo. De todos modos, no querría que enterraras tu sueño. Aquel en que tu amor de nadie era como un estreno. Te vas de nuevo, no sé a dónde. Y tu adiós es un eco que se prolonga y nos alude como un último gesto.

Le pedí a Dios que me quitara mi orgullo, y Dios dijo no. Me dijo que no era algo que Él tuviera que quitarme, sino que yo tenía que entregar. Le pedí a Dios que me concediera paciencia, y Dios dijo no. Me dijo que la paciencia es fruto de la adversidad. No se concede, se conquista. Le pedí a Dios que me diera felicidad, y Dios dijo no. Me dijo que Él da bendiciones. La felicidad depende de mí. Le pedí a Dios que me evitara el dolor, y Dios dijo no. Me dijo que el dolor y el sufrimiento me apartan de las preocupaciones mundanas y que me acercan más a Él. Le pedí a Dios que hiciese crecer mi espíritu, y Dios dijo no. Me dijo que debo crecer personalmente, pero que Él me podaría de vez en cuando. Le pregunté a Dios si me amaba, y Dios dijo que sí.

ser encontraré su amor. Le pedí a Dios que me ayudara a amar a otros como Él me ama. Y Dios dijo, por fin estás empezando a entenderme.

Quería decirte cosas, pocas, pero son urgencia cuando la ausencia apura las palabras y el olvido. Quería decirte que no fueron pocas las cosas que me diste, que no fue un juego, que está bien, que no fue tanto. 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No, por eso quería decirte cosas. Antes que el viento lleve los últimos recuerdos, antes que el invierno torne primavera y vuelva a fantasear y quiera decirte y ya no pueda. 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

Dos monjes zen iban cruzando un río. Se encontraron con una mujer muy joven y hermosa que también quería cruzar, pero tenía miedo. Así que un monje la subió sobre sus hombros y la llevó hasta la otra orilla. El otro monje estaba furioso. No dijo nada, pero hervía por dentro. Esto estaba prohibido. Un monje budista no debía tocar a una mujer. Y este monje no solo la había tocado, sino que la había llevado sobre sus hombros.

Está prohibido. ¿De qué estás hablando? ¿Qué está prohibido?, dijo el otro. ¿Te has olvidado? Llevaste a esa hermosa mujer sobre tus hombros, dijo el que estaba enojado. El otro monje se rió y luego dijo: sí, yo la llevé, pero la dejé en el río, muchas leguas atrás. Pero tú todavía la estás cargando.

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amor es un secreto que los ojos no saben guardar. Sabemos qué te mueve por dentro. 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
4: Dijo Pablo Neruda: no culpes a nadie. Recuerda que cualquier momento es bueno para comenzar y que ninguno es tan terrible para claudicar. No olvides que la causa de tu presente es tu pasado, así como la causa de tu futuro será tu presente. Piensa menos en tus problemas y más en tu trabajo, y las soluciones vendrán a tu encuentro por sí solas. Aprende a ser más grande que el más grande de los obstáculos. Levántate y mira el sol por las mañanas y respira la luz del amanecer. Tú eres parte de la fuerza de tu vida. Despiértate, lucha, camina, decídete y así triunfarás en la vida. Nunca pienses en la suerte, porque la suerte es el pretexto de los fracasados.

Hola, ¿quieres saber por qué te quiero? Te quiero porque eres la persona más auténtica que conozco. Te quiero porque, con esa mirada tan tierna y a la vez deslumbrante, me haces feliz. Te quiero porque me enamoras día a día. Te quiero porque apareciste en mi vida de la nada para convertirte en una gran parte de ella. Te quiero porque haces que mi corazón acelere a mil cuando te veo. Te quiero porque sacas de mí la mejor versión. Te quiero porque le das sentido a mi vida. Te quiero porque, de cierta forma, amo tus imperfecciones. Por esto y muchas cosas más, te quiero para bien. 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Te quiero aquí conmigo, compartiendo locuras, anécdotas y sobre todo apoyándonos los dos juntos en los buenos y malos momentos. Gracias por todo. Te quiero mucho.

¿Sabes por qué creo que me he enamorado? Porque me encanta cada uno de tus atropellos, de tus dudas, de tus inciertos. Porque no razono lo que está claro y sereno. Porque me gusta cada una de tus ambigüedades, de tus confusiones, de tus rodeos, tu insensatez, tu descuido y desacierto. Enamorado de tus lapsus, de tu torpeza, de tus huecos.

deseo para todos ustedes. Consuelo en los días difíciles. Un arco iris que siga a las nubes. Risas para besar tus labios. Puestas de sol que entibien tu corazón. Suaves abrazos cuando estés deprimido. Amigos que iluminen tu ser. Belleza para que tus ojos la vean. Confianza para cuando tengas dudas. Fe para que puedas creer. Coraje para conocerte a ti mismo. Paciencia para aceptar la verdad. Y amor para completar tu vida.

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2: Dicen que viajando se fortalece el corazón, pues

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0: muy disperso.
1: ¿Por?
0: No, porque estaba buscando una cosa y me apareció otra. Bueno, me confundió un poquitito. Pero igual, si hay algo que queda claro, es que buen día.
1: Buen día, traje algo.
0: ¡Vamos!
1: Ya se está repartiendo.
0: A ver si lo puedo mostrar. Yo pensé que habías traído algo.
1: Mirá,
0: a ver si
1: que duela. Esto nos puede dar alegría.
0: Apareció el fixture del Mundial.
1: Mirá, epa. Sí, ya está, ahí.
0: ¿Hay que apostar?
1: Lo que no se ve nada la letra.
2: Eso iba a decir.
0: ¿Aparecen las apuestas?
2: Esto empieza con el ilegales. Juego ilegal. Ahí está. Esto arranca con el juego
1: este
2: ilegal.
1: Este es el fixture, el de siempre,
2: bueno,
1: de toda la vida.
2: A partir de ahí empiezan los grupitos. Che, a ver, tanta guita ponemos, cuánto es.
1: Escuchame, preguntame. Fecha y horario. De acá tengo todo.
2: Argentina.
1: Bueno, vamos al grupo de Argentina. Ya lo habíamos comentado ayer esto.
2: Sí.
1: Espera.
0: Serbia, por ejemplo.
2: Tipo pro de
1: Argentina. Argelia, 16 de junio, 22 horas para nosotros.
2: Muy bien.
1: De la noche. Juegan en Kansas. El segundo partido, lunes 22 de junio a las 14 en Dallas, contra Austria. Y el tercer partido contra Jordania, cerrando esa zona, el 27 de junio a las 11 de la noche.
0: Se puede preguntar cualquier cosa a Japón, por ejemplo, primera rueda.
1: ¿Pero está clasificado Japón?
0: No sé, pero eso no me acuerdo.
1: No me pregunte por equipo que no está clasificado.
0: Sí, acá está. Buscar clasificado
1: acá está, juega el 14 de junio. A las 5 de la tarde.
0: Ah,
1: ahí estamos. Con Países Bajos.
2: Pero para, ¿y el Mundial cuándo arranca, Julio?
0: ¿Siguiente? ¿El
1: 10? 11 de junio, México-Sudáfrica, ya tenés, por ejemplo.
2: ¿Martes? ¿Ahora 2 semanas?
1: Ya nada.
0: Ya, claro.
1: Por eso estamos hablando del Mundial, obvio.
0: ¿Por qué crees que viene Julio?
2: Pero está flojo.
0: Con esa tarea. Escuchame. De producción.
1: Y después tenés 16 avos.
2: Sí.
0: Sí.
1: Que es la ronda que no teníamos.
2: Claro.
1: Octavo de final, cuarto semifinal y tercer y cuarto puesto y final.
0: O sea, se hace 10 días más largo el Mundial.
2: En agosto terminamos casi.
1: La final es el 19 de julio.
2: Ah, no.
1: Hay algo que está mal acá. No se juega por el tercer y cuarto puesto. Nadie juega por el cuarto puesto. Todos juegan por el tercer puesto.
0: ¿Pero qué si han agregado una tarima más ahora?
2: No, pero para.
1: No te dan nada.
2: Pero para salir tercero tenés que jugar con el que quedó cuarto.
1: Bueno, entonces juguemos por el campeón y por el segundo puesto. No jugamos la final.
2: No.
1: ¡Ay, Dios! Es un error, Cheva.
0: ¿Tercer y cuarto puesto? ¿Por qué?
1: No,
0: ¿te gusta?
1: Porque juega por el tercer puesto. Nadie juega a perder para ahí. No, yo quiero salir cuarto. Vos tercero. Te dejo que vos salgas tercero.
2: ¿Cómo quedás tercero si no juegas el
0: técnicamente,
2: partido?
0: Claro.
1: Por eso
0: si
1: está bien el partido. Pero está mal explicado. Nadie juega por el tercer y cuarto puesto. Todos juegan por el tercer puesto.
2: Capaz que al cuarto le dan algo, Julio, ahora.
0: Sí, la medalla.
1: Pero vos vas a intentar ganar el tercero. No importa que tenga algo.
0: Le pueden dar el paquete y el álbum semi-completo.
2: Claro.
1: No hablo de premio o de incentivo, hablo de que nadie juega por el cuarto.
2: Bueno, ahora van a empezar los grupos a decir, bueno, tanta guita para lo que es la primera ronda, a ver, armen.
1: Hoy se hace online eso. Hoy se hace online, las casas de apuestas online están con ese tema.
2: O armás y sacás foto y la pasás al grupo para que cada uno sepa.
1: Una polla.
2: Y según, claro, se desarma eso.
1: La famosa
2: polla. La legalidad del juego con el Mundial, pasa que es el Mundial.
1: Bueno, pero es como la quiniela, Cheva. La gente que va y juega a la quiniela, ¿vos qué soñaste anoche, por ejemplo?
2: Nada, no tuve tiempo.
1: O algún numerito ahí.
2: No tuve tiempo.
0: ¿Salame y queso?
2: Con
0: una picadita, ¿no soñaste con la picadita?
1: Escúchame,
0: casi
2: voy a hacer picadita porque jugó River anoche.
1: Con el Leverbush. ¿Soñaste? ¿Qué número es el Leverbush?
2: No tiene número.
1: No sé. La picada.
2: La comida no sé si tiene número.
1: 3-0 ganó River.
0: Tiene número en la vida.
1: 3-0 ante Blooming. Quedó primero de esta copa que a mí no me interesa, pero bueno.
2: Con los pibes.
1: A mí no me interesa esta.
0: Se clasificó a los octavos de final para la Copa Sudamericana. Y siguen los muchachos intentándolo y está bien.
1: Sí, con el Chacho Cobode todavía.
2: El Chacho, sí. Ahora arranca el descanso.
1: Dicen que va a haber una limpieza profunda cuando termine el campeonato.
2: ¿Eh? Mínimo 10. Van a haber 10.
1: Y sí.
0: ¿Qué tienen que arrancar de cero?
2: No, tenemos
0: ¿qué
2: una
0: va a ser
2: base de pibes.
0: ¿Por sorteo o por licitación? Vos van subiendo. Che,
1: bueno,
0: a ver quiénes estaban allá en el fondo de la lista.
1: Es necesario. Ahí. Todavía no está la lista de la selección hablando de eso. Entre sábado, viernes, sábado se daría cosa.
2: Pero ¿por qué hay que pensar tanto en la lista? Bueno, tenemos muchos lesionados. Sí,
1: claro.
0: Escuchen
1: claro.
0: Este titular. Ayer hizo bastante revuelo. La justicia de Estados Unidos desestimó 2 imputaciones en el caso de corrupción en la FIFA. Hay ya denuncias. Todavía no se pateó la primera pelota. Y ya hay denuncias de gente que ha comprado entradas. Ponele para estar en una fila destacada. Y resulta que cuando van a mirar en la grilla les dan cualquier otra que tiene menor valor. O al menos el valor parece que no está, que es relativo a nada.
1: Bueno,
0: que depende de la cara del cliente. No sé cómo está funcionando. Exacto, pero se sienten estafados, por lo tanto han ido.

0: la justicia de Estados Unidos a hacer la denuncia. Bueno. Y viste que en Estados Unidos algunas cosas prosperan.
1: Sí.
0: Judicialmente hablando, sí, ¿no? Ajá. Bueno, el asunto que ayer ya lo frenaron, por lo que estoy viendo en el título, lo desestimó. Dos imputaciones en el caso de corrupción en la FIFA. Pero bueno,
2: no, pero capaz que es otra cosa, es lo que estoy diciendo, ¿no?
0: Por la entrada. Por eso, pero va a dar que hablar en todos sus aspectos.
2: Sí.
0: Mundial, ¿no? En un país donde parece que la justicia funciona un poco mejor.
2: O distinta, qué sé yo.
0: O distinta.
2: Más que mejor, distinta. Sí. Bueno, muy bien. Del Mundial ya dijimos, falta que dé a conocer la lista de Scaloni, así los muchachos ya armarán las valijas y se irán para allá.
1: Sí, de hecho va a llevar algunos que están lesionados.
2: Y bueno, Messi está lesionado y va a ir igual, claro.
1: Messi sí. Después tenemos el defensor, el tucumano, que también va a ir.
2: Bueno.
1: Lesionado o en recuperación. Según lo que...
2: Y puede haber alguna sorpresa, dicen.
1: Sí, porque están pensando, no sé si es tanto, pero hoy hay 8 jugadores de la defensa de Argentina que son los que van al Mundial y se podría llegar a sumar 1 o 2 más. Pues justamente porque de los 8 hay unos cuantos que están lesionados.
2: Bueno, por ejemplo, el Cuti.
1: Cuti está lesionado, bueno, los 2 de River están lesionados.
2: Sí, Montiel.
1: Montiel, Acuña. Bueno, entonces, en ese sentido, aparentemente no estaría cargando más jugadores en lo que sería la parte delantera y medio campo, sino bueno, quizás en entre 1 más y 2 más, serían en total 10 defensores. Una locura, pero bueno.
2: Y son 26, la lista de 26. Ya tenés 3 arqueros.
1: Exactamente.
2: Ya te quedan 23. Y después tenés que repartir en defensa, medio y ataque, ¿no?
1: Sí, Beltrán ya no va, porque mostraban los 3 arqueros, Beltrán no está dentro de los 3 arqueros.
2: Bueno, pero ojo con Beltrán.
1: Bueno, sí.
2: Ojo, para hecho, próximas convocatorias.
1: Puede ser, hay una cláusula en la cual... puede llegar a suceder algún tema con el, en este caso, los partidos que van a jugar, todos los partidos que van a jugar Argentina.
2: Sí, los amistosos.
1: Que si llega a haber algún lesionado ahí, que no llegue.
2: Sí, bueno,
1: mundial,
2: bueno, claro.
1: Pueden sumarlo, ¿no?
2: Bien, perfecto.
0: ¿Ya está, muchacho?
2: Gracias, Cheva.
1: Muy bien.
2: Ya está, ya
1: está. Ahí está.
2: Listo.
0: Bueno, hay un gran debate por el etiquetado frontal de los productos alimenticios.
2: Hay un debate.
0: El famoso octógono, sí.
2: ¿En serio hay un debate?
0: Sí, y tiene bastante asidero, mirado por lo menos desde un lado, ¿no? Parece que no ha tenido un gran impacto sobre el consumidor. Que vos decís, dejo este paquete porque mirá, tiene, no sé, el contenido de azúcar, todo lo que traía acumulado cuando tenía 2, 3, 4 sellos. Vos decís, esto es veneno más o menos, ¿no? Parece que no ha tenido gran condicionamiento al consumidor. Sí, el problema es que ese mismo envase no se puede utilizar para importar, para exportar productos. Porque nos lo rechazan por las regulaciones de otros países, ¿no?
2: Bueno.
0: Por lo tanto, se está pidiendo, para que no haya un doble estampado, un doble embolsado, todo un sistema doble de lo que va para consumo interno, para consumo afuera, en el exterior, se está pidiendo universalizar los productos y quitar estos sellos que tanto dieron que hablar también en su momento. O sea, los muchachos están siempre ocupados. Viste que siempre decimos, ¿qué hacen? ¿Qué hacen? Bueno, siempre están debatiendo. Primero

0: ponen las cosas, después las sacan. O sea, definitivo no hay.
1: Respecto a este tema, si hacemos una mirada más amplia, o sea, a lo largo de los últimos 45 años, por ser un número, si alguien dice 40, está bien, 50, 30, hemos cambiado muchísimo, hemos crecido en cuanto a exigencia en el rubro alimenticio. O sea, ya no se come cualquier cosa. Vos ya podés prestar atención y tener el detalle de qué es,
0: Julio,
1: lo que estás comiendo.
0: Consumíamos primera. Pero es que dentro del mismo producto, hoy estamos consumiendo cualquiera.
1: Antes no te fijabas en absolutamente nada. No, pero no hablo de la marca, hablo de los contenidos.
0: Bueno, culturalmente el mundo ha ido creciendo también, ¿no?
1: Pero hay más información. Hoy le hablas a un pibe de alimento y tiene idea.
0: Tal cual.
1: Yo cuando era chico, era la milanesa,
0: tal cual.
1: Bife,
0: y toda la información.
1: Bueno, cuestionaba, ¿no? ¿De dónde vino?
0: Toda la información está.
1: Este aceite, era un solo aceite y se terminó.
0: Las nuevas generaciones, y las viejas también,
1: al alcance
0: pero
1: de la mano.
0: Tienen al alcance de la mano, sí, sí, en sí. Este teléfono.
1: Exactamente.
0: O en el suyo. Tienen toda esa información.
1: Claro.
0: Quizás no es necesario poner un obstáculo para cuando decís, che, tengo una empresa, galletita Pirulini, y tengo capacidad para poder vender en Chile, Bolivia, Brasil, aprovechando para el Mercosur, que yo. Que está todo asociado. Pero me la rebotan porque tiene el etiquetado este.
1: Bueno,
0: si no
1: es un
0: tengo
1: tema
0: que
1: puntual.
0: Hacer.
1: También.
0: Bueno, por eso, ese es el reclamo que tienen hoy los industriales que están afectados y están de capa caída, están con respecto a una ley que no trajo mayores beneficios.
1: Bueno, yo me refería más que nada al tema alimentación en general, a los ultraprocesados, todo este tipo de cuestiones. Muchos se han dejado de lado. Es más, si nos ponemos a pensar, hay cada vez más gente que no come carne, por ejemplo.
0: Está bien, por eso es una cuestión de costos.
1: Está bien, pero
0: también,
1: o sea,
0: ¿no?
1: Lo piensa. No, no es necesariamente por eso. Mm. Esa es la coyuntura hoy. Pero ya en los últimos, te vuelvo a decir, 45 años, han cambiado las costumbres.
0: Pero es que es lógico.
1: Totalmente.
0: Naturalmente.
1: No, no sé si naturalmente. Antes no sé si había pasado eso. En los otros 45 años anteriores.
0: La Argentina en ese aspecto
1: ha pasado ahora.
0: Hemos evolucionado.
1: Sí, el mundo, ¿eh? No Argentina, el mundo. En el mundo pasa.
0: Bueno, en Estados Unidos se nos cuenta bastante tarde. De hecho, cambiaron la pirámide nutricional.
1: Por ejemplo.
0: El año pasado, o a principios de este año.
1: Sí, sí.
0: Donde dijeron todo lo que estaba abajo pasa arriba. Lo que parecía que estaba bien, que era comer hamburguesa todo el día y están todos gordos y llenos de colesterol. Y tiene un costo. Mirá, todo se ajusta por el costo.
1: Bueno, por eso te digo.
0: Dijeron, che, no podemos sostener más los hospitales con todos los casos de infarto que hay.
1: Bueno,
0: la gente con la saturación de la cantidad de stent que estamos poniendo. Bueno. Todo lo que deviene del consumo de grasas saturadas, ¿no? Esto está cambiando de acuerdo a la política económica.
1: Sí,
0: más que a la conciencia.
1: No, pero yo creo que la gente sabe del tema, no, porque si no la gente no sabría nada del tema, no. No se pasa solamente por eso. Esto para hablar con un nutricionista que nos lo podría aclarar mucho mejor, pero yo creo que se fue por ese camino, sin lugar a dudas. A diferencia de lo que ocurría cuando éramos chicos nosotros, por ejemplo. Cuando vos eras chico, no cuestionabas nada de lo que traía el paquete.
0: Pan, manteca, dulce de leche, dale que va.
1: Y por eso.
0: O sea. Hacíamos el pan, pan blanquito en la panadería.
1: Sí.
0: Manteca y le tirábamos así medio de coté, azúcar
1: por eso
0: blanca.
1: Te digo, como una torta negra.
2: Era rico.
0: Pero.
2: A ver, yo creo que es más por un lado, a ver, como algo nuevo, una moda, ni siquiera por el lado de salud, cuando uno deja de comer carne.

0: Mente.
1: ¿No de salud?
0: No de salud, yo creo que no. De hecho, conozco gente que en su momento ha estado 10, 12, 15 años sin comer carne y volvió a comer carne.
2: Bueno.
0: De hecho, si vas a una nutricionista, la nutricionista te va a recomendar carne. Porque la carne no es mala. El tema es cómo la consumís, en qué cantidad y demás. Por eso digo que en este sentido, yo tengo familiares que son veganos y demás, pero es por una cuestión de no matar al animal.
1: Debe de estar recontento ahora festejando.
0: Que ganó vegano. Pero no tiene que ver por una cuestión de salud. Me parece más. Ni siquiera de moda. Tiene que ver más por ese lado. Pero bueno.
2: Tengo una pregunta para ustedes.
1: Ah, ya empezamos con los
2: acertijos. Quiero que participen.
1: ¿Quién es?
2: Ah. Quiero que participen. Si hoy, 28 de mayo del 2026.
1: Sí.
2: Hubiera elecciones presidenciales.
1: Eso es mía. Esa pregunta generalmente. Cada tanto le hago yo, no me la afanece. Bueno,
2: ¿a qué espacio votaría?
1: Ah, presidencial.
0: Vos me estás preguntando algo que es.
2: Ya te voy a dar un resultado. Ya te voy a dar un resultado.
0: A ver.
2: 29, 18, 14, 11.
0: ¿29?
2: 18, sí. 14, 11.
0: Sí.
2: Esta es una encuesta que está publicando el diario Clarín. Electoral, por supuesto, con vistas al año próximo.
0: Bien.
2: Y las posiciones son La Libertad Avanza, kirchnerismo, peronismo no kirchnerista, izquierda.
1: ¿En ese orden?
2: En ese orden, exactamente.
1: Bien, la izquierda sigue figurando, ¿eh?
2: Repito, 29, 18, 14, 11. El PRO aparece en quinto lugar con el 8%. Y la UCR el 2%. Que
1: PRO fue.
2: Y está de capa caída hoy.
1: Sí. Macri,
2: y la UCR
1: si
2: también.
1: Figurar, va a tener que...
2: Lo mismo que los radicales.
1: Mover
0: pero hay una diferencia de 10 puntos entre el primero y el segundo.
2: 11 puntos.
0: 11 puntos. 11 puntos. Claro.
1: Se van arrimando, porque en otro momento la diferencia era mucho más marcada.
2: Ahora vamos a candidatos, porque eso es espacio político. La siguiente pregunta: si hoy hubiera elecciones presidenciales, ¿a qué candidato votarías?
1: No hay mucho para elegir.
2: 28, 22, 12, 8, 4.
0: O sea, chica.
2: Esperá, ahora te voy a dar los nombres.
0: A ver.
2: Javier Milei, 28. Axel Kicillof, 22. Atay no habría mucha sorpresa. Miriam Bregman, 12.
1: Sí.
0: Izquierda.
1: Cuidado.
2: Exacto. Mauricio Macri, 8.
1: Ahora, ¿cómo se interpreta eso, no?
2: Y un nombre más. Victoria Villarruel, 4.
1: Opa, sí, ya está en el pasado. Pero Miriam Bregman tiene una figura impoluta para el votante. Para algunos votantes,
2: para
1: por lo
2: izquierda,
1: menos, ¿no?
2: Claro.
1: Exacto.
2: Izquierda.
1: Pero digo, ¿cómo relacionás esos números? ¿Cómo los cruzas? Primera encuesta ponía a la izquierda allá al fondo y a la derecha. Y ahora Miriam Bregman, que defiende la izquierda, como figura.
2: Tercera está.
0: Superando a Del Caño, ¿no? Que Del Caño también es una.
2: No, es quedó en el camino.
1: O sea, si en algún momento pide la palabra y dice: a mí me parece que algunas cosas, la palabra que dijo Aníbal Fernández hace unos días. ¿Podría ser una fuerte candidata a ganar una presidenciable?
2: Ah, está tercera, o sea, ¿cómo va?
1: Bueno, pero si cambiara la actitud.
2: No, bueno, no sé, no. Está lejos. De 12 a 28 es una eternidad. No llega ni loco.
1: Pero hoy no tienen 12 de credibilidad, no tienen 12 de apoyo.
2: Por eso, hoy tienen el 12%
1: general como partido.
2: La izquierda, vos decís.
1: Claro.
2: Y tiene un 11. Está relacionado con eso. Lo que pasa es que cae, la figura del peronismo no kirchnerista cae porque no tiene una figura, o sea, ¿quién es Massa? O sea, que tiene un 3%, Grabois, no sé, no hay una figura del peronismo no kirchnerista, eso es lo que cae respecto a los espacios políticos. Después aparecen otros, como Máximo 2%, Goebbels 1%.
0: Que había arrancado con todo y se
2: pinchó.
1: No,
2: es muy mediático.
1: Ni la familia.
2: Muy mediático fue. Lustó 1%, Brito 1%,
1: bueno,
2: Melconian 1%.
1: Brito tiene billetera.
2: Larreta 1%. O sea,
1: tiene el banco macro, ¿no? De apoyo.
0: Claro.
1: Una de las bancas más importantes del país.
2: No puede hacer absolutamente nada.
1: No lo descartaría. Viste que siempre hay un tapado. Antes se decía Milei no va a llegar.
2: ¿A quién lo descarta?
1: Yo no descartaría a figura como. Por lo menos que puedan ascender. No te digo que lideren el espacio.
2: A Larreta, por ejemplo.
1: La elección. No, Larreta me parece que no, pero...
2: Ah, bueno, por eso.
1: El presidente del Banco Macro...
0: Brito.
2: ¿Y por qué?
1: ¿Por qué pensás que crecería? En un mundo relativo a su actividad, puede llegar a tener apoyo.
2: ¿Pero qué tiene si la dice, que ver

0: la actividad ahí, no. No,
1: bueno,
0: por
1: vos
0: actividad.
1: Votás por afinidad, ¿no? ¿Por
0: qué? Pero votás? Entonces Goebel tendría que tener 25 puntos.
1: ¿Pero qué sabe cuánta gente
0: si
1: lo sigue a Goebel? ¿Qué tiene que
0: lo
1: ver?
0: Sigue
1: pastor
0: mucha gente.
1: Él me dijo que no.
0: Está bien, pero lo sigue mucha gente.
1: ¿Quién lo sigue? Y
0: los que lo escuchan
1: por streaming. Un tipo que vive afuera.
0: Fíjate cuántas vistas tienen los streaming. Fíjate.
2: Bueno,
0: después
2: acá,
0: decime.
2: Bueno, acá también había uno que lo seguía muchísimo.
1: Pero que sean votantes. Vamos a encontrar que sean votantes y que estén en la Argentina.
0: No, no. Y que quieran votarlo. Una cosa es que a vos te sigan, como decís vos lo de Brito, no tiene nada que ver. Y después que te
1: bueno,
0: voten.
1: Acá
0: no
1: estamos hablando de grandes posibilidades. Muy
0: para mí no,
1: porque
0: para
1: falta
0: mí
1: un
0: no,
1: año.
0: Para mí Brito no va a tener un crecimiento así como por esa razón. Tendría que pasar otra cosa, digamos.
1: Bueno, tachámelo a Brito.
0: Y sí,
1: tachámelo
0: sí, lo dice hasta la encuesta, lo dice, digamos.
1: Yo digo entre las personas que hoy empiezan a sumar, nunca me imaginé que Miriam Breckman, por ejemplo, estaba en ese lugar tan destacado en la encuesta.
0: Viene hace creciendo en las últimas elecciones, Breckman.
1: Cuando la izquierda no es la favorita en la Argentina.
0: No, pues está con 11 puntos la izquierda, en un tercer lugar. Ha pasado peores momentos y mejores momentos, pero ha ganado un cierto espacio la izquierda en las últimas elecciones. No es para esta en particular. Bueno, y después hay otra pregunta que es si hay coaliciones, ¿por cuál votarías? Porque acá estamos hablando de otra posibilidad, que los partidos se unan.
2: Sí, pero eso no son,
0: bueno, mirá,
2: no son buenas las fórmulas esas.
0: Si habría una gran coalición contra Milei, ¿escucharon? Una gran coalición contra Milei, no sabemos quién

0: Si habría un gran espacio liberal, que sería a favor de Milei, un 26% la votaría. Fíjate cómo cambia la cosa ahí. Y si hubiera un partido que compita por separado, o sea, ni Milei ni anti-Milei, hay un 29% de la gente que lo votaría.
1: Pero es un ni, porque hay que ver si a la gente le termina cerrando. O sea, sacando claro. Sobrenúmeros que han de personajes que han nombrado ahí.
0: Esto es sin nombres. Estas coaliciones son sin nombres.
1: Sí, está bien, pero el tema es cómo los nombres de la coalición te van a sumar o te van a restar.
0: Por supuesto, claro.
1: O sea, entonces... Igual, ¿quién? ¿Clarín hizo esto?
0: No, la encuesta no es Clarín. Clarín la publica.
1: Ah, Clarín la publica.
2: ¿De quién es la encuesta? Ah,
0: la encuesta se llama... ¿Sabe la fuente? Equipo Mide se llama.
1: Ah, Equipo Mide.
0: Es de esta semana.
2: Son los muchachos del Equipo Mide, ¿no? Los que
0: dice que el conocido trabajo... Son las encuestadoras. Bueno. Mantiene la tendencia a la baja del oficialismo en casi todos los rubros, pero para el final... dice que pese a la caída generalizada, el presidente de La Libertad Avanza siguen arriba para el año que viene. Equipo Mide es una consultora especializada en investigación, posicionamiento y comunicación estratégica para líderes, corporaciones, instituciones y medios de comunicación. Bueno, esto es entre el 6 y el 15 de mayo y hubo 1915 casos.
1: Hay que ver cuánta gente va a votar también, ¿eh? Me parece que eso también es...
0: Está bien, pero siempre hay una... Siempre se reparte.
1: Sí, no,
0: no es que
1: no,
0: van
1: no,
0: a
1: no,
0: votar
1: no.
0: Solo lo de este candidato.
1: No, no, está bien, digo, pero a ver, a la hora de la votación, si no llegas con los números o...
2: ¿Esto es relevado, dice la fecha? ¿Entre qué fecha y qué fecha?
0: Sí, está todo el detalle, por supuesto. Del 6 al 15 de mayo. O sea, a principio de mes, digamos.
1: ¿Y en Pinamar no tenéis la encuesta de Pinamar? Como
0: esa la hicimos nosotros.
2: Publicada.
0: Esa la hicimos nosotros.
1: Pero no hay nombres todavía...
0: ¿A qué?
1: Propios.
2: Va a haber que volverla a refrescar cada tanto, ¿no? La encuesta...
0: Bueno,
2: para saber dónde está parado cada figura.
0: Son encuestas, ¿no?
1: ¿Se pueden poner nombres? Así como elegimos el ciudadano de Pinamar, porque vos tenés que votar el ciudadano de Pinamar, ¿viste? Pinamar elige su gente.
0: Pinamar distingue a su
2: gente. No, claro. Mezclemos, no ensuciemos.
1: No. Armar una lista que sea de Pinamar, es decir, posibles nombres que pueden llegar
2: vereda,
1: a ser.
2: No ensuciemos la vereda.
1: Una medición.
2: Está bastante lindo.
1: Una medición de qué,
0: de políticos.
1: ¿Quién podría ser posibles intendentes de Pinamar?
2: Hagamos una encuesta acá en la radio.
1: Claro.
0: Lo que pasa es que, o sea, no sirve una persona sola, Cheva.
1: Quiero mandar está bien,
0: distinto.
1: Bueno.
0: Vos tenés que tener un sustento, un partido.
2: Quiero mandar un saludo.
1: Ahí sí, tuvimos cada intendente con los sustentos que.
0: Vamos con el saludo.
2: ¿Puedo?
0: Por favor.
1: Sí. ¿Quién mandó saludo?
2: A Patricia Miocchi, Pato Miocchi.
0: ¿Por qué?
2: Porque fue su cumpleaños y se nos pasó.
1: Es verdad.
2: Como colectivo.
1: Pero para, porque yo vi la foto.
2: Ayer o anteayer.
1: Sí, mirá. Pero el mono, ¿sabes lo que hizo el mono?
0: No tengo idea.
1: No solo a Patricia Miocchi, sino a la madre. Les puso la camiseta de Belgrano.
0: Pero son hincha de Boca.
1: Son hincha de Boca. Para festejar el cumpleaños.
0: Bravo.
1: Eso no se hace.
0: Un desgraciado.
1: Mándale saludos a Raúl.
0: Bueno, ya está. Bueno, en Córdoba hay un fallo que genera polémico, que está generando polémica, ¿no? Dicen que la vacuna Sputnik, esto lo dijo la justicia, la Sputnik, ¿se acuerdan la vacuna con el cobre, la rusa?
2: Ni me hablé, tengo dos.
0: Causó la muerte de una joven que no tenía antecedente médico de nada.
2: Penales.
0: No, médicos en este caso. Trombocitopenia. Trombótica.
1: Trombosis.
0: El síndrome que mató a una joven tras darse la vacuna Sputnik B o Sputnik 5, ¿no? Esto lo dice la justicia. Un fallo de esto. Y ahora el Estado debe indemnizar a la familia, ¿no? Por eso digo que va a generar.
2: ¿Qué empresa?
0: Generando polémica.
2: ¿Qué empresa va a indemnizar?
0: No, el Estado.
2: ¿El Estado?
0: El Estado tiene que indemnizar a la familia. Porque ¿quién aplicó las vacunas? No la aplicó una empresa, la aplicó el Estado. Te la daba el Estado. Y sí.
2: Otra vez.
0: Y sí. También que es.
2: Que
0: repito.
2: Pagan todo, de la perinola, la famosa.
0: Y bueno, pero es un caso en. ¿Cuántas vacunas se aplicaron?
2: No, bueno, no sé, pero.
0: Millones de vacunas se aplicaron. Bueno. Este síndrome. Dice. Es un recuento bajo de plaquetas, también llamadas trombocitos. Son células sanguíneas incoloras que ayudan a la coagulación de la sangre. Las plaquetas se agrupan y forman tapones en las lesiones de los vasos sanguíneos para detener el sangrado. O sea, tiene que ver con la cuestión de eso, ¿no? De la sangre. Cuando el paciente padece de trombocitopenia, puede presentarse por afecciones o medicamentos que repercuten

0: la circulación de sangre, también así como la producción o destrucción de las plaquetas, y puede afectar tanto a niños como adultos. La enfermedad estamos hablando, ¿no? De todas maneras dicen que es un algo raro, pero bueno, la chica se llamaba Agustina Sartori, murió a raíz de los efectos de la vacuna Sputnik V.
1: Una mala noticia, subir el monotributo y que más empleados paguen ganancia. Mirá qué fórmula maléfica, ¿no?
0: Subir el monotributo y que más empleados paguen,
1: ganancia. Aleja simpatía esto, ¿no? Se te quita la sonrisa. ¿Quién pidió esto? Los cambios que el Fondo Monetario Internacional le pidió a la Argentina para que recaude más. El organismo internacional busca ampliar la base de recaudación en medio de la revisión del acuerdo con Argentina. ¿Por qué no se...?
0: Bueno. Mala noticia para los monotributistas, entonces.
1: Claro.
0: Bueno,
1: y para los empleados que estaban exceptuados de ganancia, quieren incluir más.
0: No, claro, claro. Llegás. No sé cuál es el monto. ¿Vos tenés el monto ahí? No sé.
1: Preguntale a Andrés, que tiene la. Aparte de las efemérides.
0: Andrés, por favor.
1: Trabajo, ¿no?
0: Pasanos los montos actualizados.
1: Tener ahí mentalmente.
0: Los montos actualizados, Andrés.
1: ¿Cuándo entras dentro y afuera?
0: ¿Cuándo pagas ganancia, claro? Bueno. Bien, hablando de Andrés, tengo la efeméride. ¿Te
1: sí,
0: parece,
1: señor, vamos a la efeméride, limpiemos un poco, vamos a un tiempo pasado mejor, ¿no?
0: No siempre.
1: Y por lo menos ya está hecho, siempre, no se puede corregir.
0: En 1890 en Estados Unidos, Elias Bond patenta la tabla Ouija. ¿Viste lo que es la Ouija?
1: ¿Está patentada?
0: Todo está patentado.
1: ¿El tablero Ouija?
0: No, yo ni loco la toco, pero sí. Está patentado.
1: ¿Tuviste alguna experiencia?
0: No, me niego. Me niego, porque estas cosas son peligrosas.
1: Cheva tiene cara de haber metido.
2: No, nunca.
1: Bajó la luz ahí. Bien. Con
2: prendí porque estábamos ahí con.

0: locura.
1: Y se empezó a mover así la, el vasito que había puesto.
2: No, copa.
0: La copa. El juego de la copa.
2: Sí, que no se te rompa. No, yo no haría eso.
1: Ah,
2: no,
1: o
2: no.
1: Sea que...
2: No, no, yo conté como... Acá lo van...
0: Gracias,
1: pero
0: chico.
1: ¿Por qué te han pasado después?
0: No, pero
1: ¿ha tenido
0: no.
1: que lamentarlo?
0: ¿Para
1: no?
0: qué arriesgar?
1: Usted sí. mira mucha televisión.
0: Sí, no. también, pero... No.
2: Hay, de hecho, hay series y películas respecto a este
1: sí,
2: tema.
1: Sí, claro que sí.
0: La película Ouija.
2: Tenés la Ouija.
1: Esa es la de sí, Paturuzú.
0: La de Paturuzú.
1: La película de Ouija.
2: Claro.
1: Muy argenta.
2: ¿Es creer o reventar? Yo, por las dudas...
0: No, no.
2: Déjame fuera.
0: Es que hay cosas extrañas.
2: Sí, sí, sí.
0: Por eso,
2: puede,
0: entonces
2: sí,
0: no invoquemos
1: bueno,
0: cosas.
1: Bueno, el
0: que
1: asunto
0: después...
1: que lo más extraño de todo es está que ahora patentado. Hay que garparle los derechos.
0: No,
1: che,
0: puede.
1: Vamos al tablero que está ahí en el placar, pero acuérdense que
0: no,
1: está impago los derechos, no va a tener validez lo que los diga.
2: Este muchacho, ¿cómo se llama el que la inventó?
0: Bond. James Bond. No, James no, pero Bond, apellido.
1: Y el hermano.
0: El apellido Bond. Elija, que por eso Ouija.

0: fabricación de automóviles Volkswagen. ¿Han tenido Volkswagen a lo largo de su vida?
1: ¿En qué año?
0: 1937. No. ¿Han tenido Volkswagen a lo largo de su vida?
2: No, yo no.
0: ¿Ningún modelo?
2: Yo tampoco.
0: No. ¿Un Golcito?
2: No, Renault.
0: Renault solamente.
2: Peugeot.
0: Peugeot, sí, Ford.
1: Bueno, vamos a hacer los Citroën. Chivos con la marca.
0: No, pero los que tuve,
2: Chivo. No, lo que tuve yo, Citroën. Todo, ay, todo francés.
0: Ok.
1: ¿12B?
2: No, el Mehari.
1: ¿13B? 13.
0: Ah, el Mehari.
1: Ah, un Mehari tuviste. Claro. ¿Sabés que hay un club de Mehari, no?
2: Sí.
1: Este año vienen a Villa Gesell a un encuentro.
2: Lindo bicharraco.
1: Confirmaron fecha.
0: Mirá.
1: Viene cada espécimen.
0: Escúchame, ¿te podés meter a los médanos con el
1: Mehari? ¿Cómo no?
2: Claro, obvio.
1: Si, pesa, tener... si te encajas, lo levantás así.
0: Ah, sí, lo correrás. Tenés que tener cierta pericia.
2: ¿Cómo pericia?
0: Para manejar.
1: ¿Pericia?
0: Y para manejar.
2: No.
1: Pero si pesa nada. 400 kilos.
0: Es liviano. Pesa más el conductor que el
2: exactamente.
0: Vehículo.
2: Exactamente.
1: ¿Qué querés decir con eso? ¿Que mi amigo gordito?
0: Bien.
1: Jorge, está todo bien, ¿eh? No te enojes, vos que participabas.
2: Bajás un poquito el aire a la goma y entrás.
1: Jorge, bueno. Matute, metete con
0: él. Él tiene Mehari.
2: Claro.
0: Y el otro día comentó una experiencia en la zona de Medellín. Agrego. Y no sé si le fue bien, por eso...
2: No, yo cuando tenía el mío, sí.
0: ¿Vos podías?
2: Por la orilla, no, nunca encaré un médano.
0: Ah, bueno, no, pero me estás mintiendo. Yo te dije a los médanos. Subir y bajar el médano.
2: Ah, pero...
0: Yo no te dije andar por la orilla.
2: Se te da vuelta el médano arriba, ¿sabes qué?
1: No se da vuelta,
0: mi no llegás.
2: No, se da.
0: No llegás.
1: Una época que había un concurso que fue famoso, ¿no? Que la fábrica te regalaba la unidad si lo podías volcar. Sí, hablando de un Citroën 13B, ¿no?
2: Sí.
1: 32 caballos de fuerza, una cosa así. Caja de cuarta, ahí al volante.
2: Al volante, claro.
0: Sí. Era involcable.
1: Estaba el 4L como
2: claro.
1: Equilibrio.
2: Marcha atrás, era primera, segunda, digo. Tercera.
1: Claro. Y no lograba volcarlo.
0: Claro, involcable.
1: Era clavar freno, ponerle y pegar el volantazo, atravesar así, se estira.
0: No pasa nada.
1: Se estira, pero parece de goma. Y no se vuelca. Un bicho muy interesante, hay muchísimas historias a través del... De hecho, todavía participan con algunas versiones bastante estrambóticas, ¿no? Del Dakar, con ese tipo de unidades. Bueno. Creo que hay un 12B transitando las arenas en el Dakar. Muy interesante. Después he visto una unidad doble tracción con dos motores. Un motor adelante, un motor atrás de Citroën. Muy divertido.
0: Jorge nos dice, me fue pésimo con la experiencia.
1: ¡No, Jorge! ¡No lo vendas todavía! ¡Dale una oportunidad!
0: Sí. Arriesgué demasiado, dice.
1: Ah, bueno.
2: No, bueno.
0: Parece que hay una pericia del conductor.
2: Pero no es un 4x4.
1: ¿Para qué quieres decir que
0: Que no es para cualquiera? Yo me haría pelota.
2: ¿Por qué?
0: No podría subir el Medellín porque no es mi especialidad, Cheo.
2: Es que hay que conocer el terreno. Si a veces
0: y
2: que hay
0: el vehículo.
2: El Mehari no es difícil de conocer, Julio.
0: ¿Para esa de terreno?
2: No pasa nada.
0: Yo digo que no es para cualquiera.
2: Por ahí sí cambiás un poquito las ruedas, el tamaño de las ruedas. Tenés que cambiar como para poder...
0: Más gordas.
1: Le ponían a la anchas. Misma cubierta, sí. le ponían una llanta ensanchada.
2: Exacto.
1: Y mejora la pisada cuando bajás los neumáticos. Mejora
0: claro,
1: la...
0: mejor.
1: Lo que pasa es que el Citroën, con la poca potencia que tiene,
0: no tiene
1: el neumático, se arrastra.
2: Sí, sí, sí.
1: Pero...
2: Bueno, acá en Pinamar, en un momento se armaron Meharis, en
1: la esquina de Fiat.
2: Renault 12, o sí, hubo 128, tenés razón.
1: 28.
2: En la esquina de Constitución.
1: Repicante.
2: Y. Era. Sí.
0: Y, Constitución y.
2: Júpiter.
0: ¿Qué había ahí entonces?
2: Había un taller. Que
0: ah,
2: había,
0: bueno,
2: sí. Sí, había un taller.
0: Sí, sí.
1: Y armaban ahí
2: los Meharis.
0: Sigue estando el taller ahí.
2: Sigue estando, no, el taller no está más, ese bueno, taller, pero sí sigue estando
0: en
2: la locación, exacto,
0: claro,
2: sí, todo.
0: También.
2: Exacto. Me acuerdo, mira, acá en Pinamar se fabricaba eso con 128.
0: Mirá.
2: Ese sí, estuve arriba de uno, muy bien, iba muy bien. El 128
0: ya es otro, bueno, otro auto.
2: Por eso.
0: Sí, sí, sí.
2: Con formato de Mehari.
0: Está bien.
1: Pensar que la gente ahora va y compra un UTV. Para andar en los médanos.
0: Por eso, ¿cómo
1: vale
0: hemos
1: unas 10 veces más, creo.
2: Y este mantenimiento muy tranqui.
1: Más o menos, vivían roto.
0: ¿Ah, sí?
1: Mucho motor para tan poca carrocería.
0: Bueno, sí, sí. No era lo mejor, quizás.
1: Pero bueno, sí, linda experiencia.
2: ¿Qué?
1: Era la época de los areneros.
2: Claro,
1: no dice con caño.
0: Nos
1: muy
0: aclara
1: divertido.
0: Jorge, claro, 32 caballos.
1: Dice. 32 caballos,
0: ah,
1: ¿qué cree?
0: Nada.
1: Tenés un caballo en tu casa y te come todo el pasto. Imagínate 32, lío que hace.
0: Tenés que tomar carreras de San Clemente para subir
1: el problema
0: un médano,
1: es cuando los 32 caballos no tiran todo para el mismo lado.

0: Eso pasa, si vamos a la, acá al, ¿cómo es que se llama? H, que no tira para el mismo lado, HC.
1: Eso depende del jinete.
0: El jinete también está.
1: Eso depende.
0: Mira, con el kiosco, por ejemplo.
1: Bueno,
0: ¿puedo seguir movido con la, todavía una piedra. Dale, perdón, nos derivamos.
1: En 1982, en la guerra de Malvinas, el teniente británico Herbert Jones es abatido por Oscar Ledesma, militar del ejército argentino, durante la batalla de Pradera del Ganso. Nacimientos. En 1763, Manuel Alberti.
0: Perdona. ¿Puedes repetir esa efeméride en honor a...?

0: Sí, no hay ningún problema. Mirá que no llegamos, tenemos que hacer una nota.
1: Sí.
0: En 1982, el teniente británico Herbert Jones fue abatido por Oscar Ledesma, militar del ejército argentino, durante la batalla de la Pradera del Ganso.
1: Bueno, una hazaña más para no olvidarse,
0: sí, señor,
1: de lo que pasó en Malvinas, ¿eh?
0: En mil nacimientos. En 1763, Manuel Alberti, sacerdote argentino, integrante de la primera junta de gobierno. En 1938, Leonardo Fabio, cantante, compositor, actor y cineasta.
1: ¿No es el Alberti que hace de cura?
0: Fabio.
1: Fabio no,
0: no es. Este no. Es Manuel. En 1945 nació John Fogerty.
1: ¡Oh!
0: Músico, mirá, estadounidense, Creedence Clearwater Revival. En 1945, Patch Adams, médico y activista estadounidense. ¿Vieron la película?
1: Sí, sí.
0: Me imagino.
1: Muy buena.
0: ¿Cómo se llama el actor de Patch Adams?
1: Robin Williams, no, el cantante.
2: Por ahí andaba.
0: Es Robin.
1: Es Robin. Ah,
0: muy bueno.
1: Sí, excelente.
0: Fallecimientos. En 1997 falleció Ubaldo Néstor Sacco, Ubi, boxeador argentino.
1: Marplatense. Claro, sí.
0: En 2020, Gustavo Guillén, actor argentino. Era el que estuvo, por ejemplo, en Chiquititas, Gustavo Guillén, en su momento.
1: No lo veía.
0: Sí, pero el tipo era muy conocido. Un galán de 90.
1: Como tantos hemos sido. Digo, como tantos televidentes hemos sido.
2: No te puedo bancar.
1: Que estábamos del otro lado.
2: No, me acuerdo. No te, sí, en serio. No,
0: googlealo, lo vas a conocer.
1: Gustavo Guillén.
0: 100% seguro.
2: Gustavo Garzón sí, pero.
1: Bueno, tanto Gustavo ahí. Yo voy a empezar a hacer.
0: Claro,
1: claro. No, pero actores,
0: actores.
2: Está bien.
0: Celebraciones. Hoy es el Día Internacional de la Hamburguesa.
1: Ah. Mandamos un saludo a la gente de enfrente.
0: Bueno. También es el Día Internacional del Juego.
1: ¿Vieron la ingeniosa? No, tenemos que hacer una nota, ¿no? Pero ¿vieron la ingeniosa publicidad de...?
0: No llegamos, muchachos.
1: ¿De lo de enfrente?
0: No.
1: ¿Con mostaza?
0: Vi la de la cerveza, de respecto a los...
2: ¿Para la de los apellidos decís? No. Ah.
1: Que no, a mí no. Tampoco me convocaron, sí, pibe.
0: Vi la de los...
1: Sí, con ese apellido.
0: La de los...
1: Con ese apodo, más que nada.
0: La de los cerveza, ¿la vieron? Que trae a Ginóbili, trae un montón de famosos. Bueno. Es el Día Mundial de la Nutria.
1: Qué pobre nutria.
0: Y bueno.
1: Ahora reemplazado por los capibaras.
2: Capibara, sí. Porque la nutria siempre es más chica.
1: Sí, claro.
0: Depende.
1: Una época de las pieles.
0: Claro,
2: sí, claro.
1: General Madariaga y esta zona. Que tenía tanto.
0: Cazaban.
1: Tanta laguna, claro.
2: Sí.
1: Era toda una industria, ¿no?
0: Sí, sí, sí.
1: Las fábricas de trampa estaban a su
0: piacere. Claro.
2: Había muchos. ¿Cómo, cómo que le decían los que iban a cazar?
1: Nutrieros.
2: No, no, no, pero tienen como un nombre, los que no están...
1: De los perros perreros, de la...
2: Les dicen de una manera puntual a los que van y matan hacia la noche en el campo que no tienen permiso.
0: Cuatreros.
2: Algo así.
0: Cuatreros.
1: Bueno, a ver, bueno. En los campos se metían sin permiso muchas veces a plantar trampas, porque como las trampas se levantaban en la madrugada.
0: Sí, sí.
2: Claro.
0: Cazaban ahí.
1: Bueno, mañana muy temprano.
0: También es el Día Mundial del Perro Sin Raza. Y el
1: vagabundo,
0: el de la calle.
1: El más lindo de todos.
0: Y bueno, probablemente. Los perritos son
2: pero no, el perro no todo tiene raza.
0: No, pero hay unas cruzas, ¿viste?
2: Sí, bueno, pero el cruzo
1: no es raza pura, digamos.
0: Claro,
1: a eso se refiere mi amigo.
0: Exactamente, okay, chicos.
1: Okay, dale, okay. Proseguí, Julio.
0: Día Internacional del Síndrome de Treacher Collins. Ahora sí, explíquenlo.
1: El famoso de Kedikia Collins.
0: Explíquenlo, no sé, dale.
1: ¿Qué es?
0: Argumentan de todo, ahora expliquen el
1: nombre. Y bueno, dame el apellido bien del Collins, este que lo busco.
2: No soy médico.
1: A ver si es Phil Collins, si él era.
0: Bueno, expliquen.
1: Pinturería. No, perfumería.
2: Phil Collins. Debe tener.
0: Expliquemos el siguiente:
1: sí.
0: El Día Internacional de la Higiene Menstrual.
2: Y Collins.
0: Vamos, hablen del tema.
1: ¿Y qué hay un síndrome? ¿Cómo es el tema de arrancar?
0: Día Internacional de la Higiene Menstrual.
1: ¿Pero qué tiene que ver Collins?
0: ¿Por qué te vas, Chiva? No, ese es otro.
1: Ah,
0: es otro síndrome.
1: Pasamos.
0: Ah.
2: Está muy extenso hoy el...
0: Sí.
1: Y también una nota. La estamos postergando por toda esta pavada, ¿no?
0: Ya terminó. Es el Día Mundial.
1: Qué vergüenza me da por un momento.
0: Es el día Mundial del Hambre.
1: Por un momento me siento orgulloso y por un momento digo, ¿qué estoy haciendo?
2: ¿Con qué necesidad?
1: Claro.
0: Y es el Día Mundial del Cáncer de Sangre. Además, celebraciones nacionales. Hoy es el Día Nacional del Ceremonial.
1: ¡Vamos, Andrés Viejo! ¿Sabes lo que lo he esperado este día?
0: Lo protocolar.
2: ¿De claro.
0: Ceremonial y protocolo.
1: Sí.
0: En la Argentina se celebra eso. Y además es el día de los jardines de infantes.
1: Los tenedores que preguntan.

0: Sí, cuando, exactamente.
1: Cuando fue a la mesa de Mirta,
0: de afuera
1: elegante,
0: para adentro.
1: ¿Te gustó elegante? ¿Cómo a ver se cómo usaba? Claro. Y hace poco protagonizó o revivió el hecho el cantante de folclore que tuvo este fin de semana, Chaqueño Palavecino.
0: Chaqueño, sí.
1: Dijo lo mismo. Y porque le sirvieron un locro, ¿viste? O un guiso.
2: Sí.
1: Y dijo, lo que hizo yo, discúlpeme, pero como hizo elegante, se come con cuchara.
2: Ah, está bien.
1: El único elemento que por ahí no tenía que haber agarrado, porque, no sé,
2: daba
1: todos los
2: cómodo.
1: Cubiertos así, de adentro para afuera. Sí.
2: Bueno, y por último, es el día de los jardines de infantes
1: todo suma.
2: Y de la maestra jardinera hoy.
1: Ah, eso sí que es importante.
2: Rosario Vera Peñalosa, conocida como la maestra de la patria, en honor a ella, quien dedicó su vida a la pedagogía en distintas formas y falleció un día como hoy de 1950. Bien, por eso es el día de los jardines de infantes.
1: Primera enseñanza, primer contacto de nuestros chiquitos con el mundo social. No solo con lo educativo, sino a compartir un montón de cosas.
2: Sí, hoy hay previa al jardín
1: otros
2: de infantes.
1: Otros no aprenden. Sí, hay un pre...
2: El maternal está,
1: sí, el maternal.
2: Por ejemplo.
1: Sí, digamos, cada vez se sacan de encima los pibes antes.
2: ¿Ya cuando nace?
1: Te lo paso en criollo.
2: ¿Va a firmar en la
1: clínica?
2: No,
1: porque el papá y la mamá laburan y los abuelos están ocupados porque están...
0: Al maternal.
1: Vaya al maternal. ¿Qué? Tiene que estar
0: jodiendo. Ya lo va acostumbrando para cuando haya el jardín, porque el jardín después, si no, se largan a llorar una semanita, un mes.
1: O que se haga...
0: Hombre,
1: duro.
0: Mujer.
2: Voy a redondear. 2,5 millones solteros sin hijos.
0: ¿Qué?
2: 2,5 millones solteros sin hijos.
1: Sí, es la última estadística que tuvieron emitiendo.
2: 2,600,000 solteros con un hijo.
1: Pero hay que ver la rampa, digamos, ¿no?
2: De crecimiento. 3,300,000 casados con dos hijos.
1: Casados con hijos.
2: Estos son los topes para comenzar a pagar ganancias.
1: Ah, muy bien. Si yo pensé que hablabas en cantidad de gente, no en monetario. No,
2: si vos cobras más que esto, ahí ganas.
1: Entonces, bueno, te pido, por favor, invertí 30 segundos más. Reléelo, si no la gente no sabe.
2: 2,500,000 solteros sin hijos. Por mes
1: ahí,
2: estamos hablando.
1: Si vos superás
2: esa
1: cifra, empezás a agarrar
2: ganancias. Exactamente. Lo que sería en un recibo de sueldo, 3,000,000 pesos. Sin los descuentos.
1: ¿La
2: ¿no?
1: tasa gradual? Creo que sí.
2: Después, 2,600,000.
1: No va al 30 directo.
2: Soltero con un hijo. Y 3,300,000 casado con dos hijos. Bueno, ahí toda una escala al respecto. Todos esos
1: ya
2: cómo pagan
1: ganancias. A juntar los papelitos.
2: No, escúchame.
1: El ticket del supermercado.
2: Pero además tenés que dos pibes. O sea, la mujer, los dos hijos y además ganancia. Complicado.
1: Claro, es como mantener otra familia más.
0: ¿Cómo querés blanquear si después por
2: no, Cheva, no demos ese mensaje.
0: Ay, bueno.
2: Por el amor de Dios.
0: Es que no cambió nada.
2: No demos ese mensaje.
1: Pero blanquear, estamos hablando de seres humanos.
0: Sí, claro.
1: Si no declaro que tengo dos hijos. ¿En serio?
0: Al final vamos a decir que Adorni la hizo bien.
1: No caigamos en eso.
2: Bueno, arrancamos, ya venimos.
1: Lo sabe todavía.
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0: Bueno, Raúl, vamos a hablar de un tema que por ahí no es noticia hoy. No es noticia hoy en la diaria. Pero queríamos saber qué está pasando. ¿Cómo viene el tema acá?
1: Sí, muchas veces son nuestro testigo de una parte de la sociedad, la que muchas veces más recursos necesita o menos tiene. Y ahí están una de las entidades de las tantas que está para asistir. Son la gente de Maranatá, que tienen una sede en Pinamar. Bueno, están en un montón de lugares, son una familia religiosa. Y está del otro lado Mirta, que es muy amable en atendernos. Mirta, buen día, ¿cómo te va?
2: Hola, buen día, Raúl. ¿Cómo te va?
1: Muy bien, gracias por atendernos. Bueno, Maranatá, contanos un poco cómo está instituido, cómo se forma, un poquitito de cómo llegamos acá a esta institución de Pinamar.
2: Bueno, primero, yo hace 6 años que estoy acá en Maranatá, en Divino Niño, de Ostende.
1: Sí.
2: Pero ahora se cumplen 25 años que está acá, en la calle Loria.
1: Sí.
2: No sé si algunos lo...
1: Sí, conozco.
2: Has venido a visitarlo.
1: Conozco.
2: Bueno, y nosotros hacemos un trabajo en comunidad. Tenemos entregas de alimentos.
1: Claro.
2: Después también hay talleres. Tenemos el taller de dibujo, que eso va acompañado con una merienda. También hay casitas de oración.
1: Bien.
2: Los lunes.
1: Ha tenido siempre un liderazgo muy fuerte el conocido padre Elías, ¿no?
2: Claro, el padre Elías, bueno, ahora no viene, bueno, porque se ha retirado, pero nosotros seguimos trabajando igual, trabajando igual como él nos enseñó.
1: Claro.
2: Él nos guió el caminito y bueno, y uno va siguiendo.

0: los pasos de él.
1: Claro, porque el padre Elías es el fundador de Maranata, ¿no?
0: Claro, es el fundador. La casa central está en Las Toninas.
1: ¿Por qué él fue?
2: En Las Toninas.
1: Él fue cura, o sea, cura párroco en Santa Teresita, si no me equivoco.
0: Claro, en Las Toninas.
1: En Las Toninas.
0: Sí, okay. Sí, sí, ahí está. Claro, también claro. Se sigue trabajando.
1: Sí, sí.
0: Ahí también estamos todos en la misma rama trabajando. Okay.
2: Bien, perfecto. Bien, bien. Padre Elías Cabero Domínguez es su nombre. Claro. Y ha sido un hombre con una gran misión en esta parte de la costa atlántica, que por momentos ha requerido de este sitio y otros para llegar a la población más necesitada. ¿Cómo está hoy esta situación? Merenderos, bolsas de comida, ¿cómo se están manejando?
0: Bueno, nosotros lo que trabajamos es con donaciones, es lo que hacemos. Nos dan y bueno, y a medida que nos van dando, nosotros vamos dando. El merendero está asistido por Desarrollo Social también.
2: Tienen una boca de expendio que viene de Desarrollo Social.
0: Sí, sí, sí, para la copa de leche, vamos a decir, sí, pero para lo demás no.
2: La copa de leche, cuando mencionás, yo me imagino todos los días chicos y mamás generalmente llegando a desayunar o a merendar.
0: Sí, van a merendar. A merendar, bien. Después los
2: ¿y
0: alimentos
2: en qué cantidad, Mirta? Disculpa que te interrumpa, pero no me quiero ir de ahí, de ese punto. ¿Cuánta gente ustedes reciben habitualmente de promedio? Porque me imagino que
0: nosotros
2: hay
0: más o menos tenemos entre 40 y 50 familias.
1: ¿Familias?
0: Sí, que entregamos.
1: ¿Son de Ostende?
0: Sí.
2: ¿Que entregan mercadería y que vienen a las instalaciones?
0: ¿Cómo que viene la...?
2: Claro, el merendero funciona como tal en el lugar.
0: El merendero hay ahora, en este momento, hay 36 chicos que vienen.
1: Claro, es un número importante.

0: No, cupo no, no. Tratamos de arreglarlos igual, porque
1: Claro.
0: no podemos decir, a vos
1: Por
0: no te voy
1: eso,
0: a dar una
1: claro.
0: leche o no te voy a dar una galletita.
1: Sí,
0: No, eso
1: entiendo.
0: no se puede. Si no, ¿dónde tenemos dónde está la misericordia
1: No, no, desde ya,
0: para el
1: compartir.
0: próximo, ¿no?
1: ¿Son familias
0: Claro.
1: que están por ahí sin trabajo, los padres, o no sé, o por ahí
0: Sí,
1: solo la mamá o solo el papá?
0: el tema es que, sí, algunos están sin trabajo, otros es que la gente, por ejemplo, no alquila y les sale muchísimo, entonces se alquilan y, bueno, se restringen en la comida,
1: Claro.
0: porque es así, es así. Si pagan el alquiler, a veces no tienen para comer.
1: Y esta
0: Y...
1: condición, Mirta, que me imagino debe tener una gran variabilidad de estacionalidad, ¿no? O sea, en el verano es una cosa, en el invierno se pone más crudo, es otra, me imagino.
0: Sí. Ya a partir de ahora, por ejemplo, mayo, ya empieza a incrementarse.
1: Claro,
0: Porque
1: la
0: ya la gente
1: época.
0: ya se gana, lo que ganó, vamos a decir, en la temporada, ya se lo gastó.
1: Claro,
0: Vamos a la realidad.
1: sí, claro.
0: La
1: Y sí, cada
0: realidad,
1: vez te dura para menos, ¿no?
0: claro, claro. Sí. Entonces, bueno, siempre vienen más, por ahí hay gente que viene no solamente los días de entrega de alimentos, vienen
1: Claro.
0: en cualquier horario y dice, bueno, ¿tiene algo para
1: Cuando
0: darme?
1: lo
0: Sí.
1: necesitan. Y Mirta, ¿qué
0: Claro.
1: posibilidades tiene esta gente de progresar o de culturalmente tener un escalón arriba para poder llegar a trabajo de mejor calidad? ¿Qué, cómo ves la sociedad?
0: Y la mayoría de la gente que, de los maridos que van ahí, de las chicas y eso, son todas, o trabajan en obras, en la construcción, y las chicas o las señoras que van o trabajan en la temporada
1: Claro.
0: en hoteles, que de mucamas y eso,
1: Sí, sí,
0: pero
1: sí.
0: no tienen mucha salida laboral.
1: Se corta después el trabajo, claro. Ese es el problema.
0: Y ese es el problema, claro, sí. Y bueno, y uno va tratando de siempre de solventar un poquito, pero a nosotros también se nos está haciendo muy difícil
1: ¿Ustedes
0: porque, bueno,
1: reciben ayuda de, no sé, de los gobiernos, de autoridades? ¿Cómo se maneja eso?
0: no,
1: O
0: no,
1: sea,
0: se
1: son
0: las recibimos, no.
1: institución aparte.
0: Nos manejamos con gente, la verdad que nos dona mercadería, hay gente que nos dona dinero, tenemos una
1: Ajá,
0: cuenta,
1: ajá.
0: y de ahí, bueno, cuando no tenemos mercadería, tenemos que salir a comprar, porque
1: Claro.
0: no le podemos decir a la mamá, no, hoy no te voy a dar porque no tengo, y porque no tengo plata o no me donaron, no. Tenemos que salir y, bueno, comprar y dar, aunque sea un paquete y fideo, pero no se puede ir con las manos vacías.
1: Claro. ¿Hacen ayuda preescolar o ayuda escolar?
0: ¿Cómo
1: Claro,
0: dar clases?
1: en una
0: Sí.
1: época, hace unos cuantos años, en otras notas que hemos hecho,
0: Sí, no.
1: también era un soporte para los
0: No,
1: chicos que.
0: la verdad que sí, se hacía, pero después los chicos no dejaron de venir. Porque, bueno, no, viste que a veces se da que sí, vienen un montón y después
1: Son
0: uno ya
1: momentos.
0: rindió y el otro no lo
1: Está bien,
0: precisa.
1: está bien. Claro. Bueno, hoy una buena herramienta que todos llega casi por
0: Es
1: igual
0: todo
1: es tener internet también, ¿no?
0: y
1: Sí.
0: claro, por el celu, ahora ya hacen
1: Con la
0: todo por
1: inteligencia
0: internet.
1: artificial ya está. Mirta, el otro día estamos viendo acá unas imágenes, se reunieron con el padre Marcelo, que está dejando justamente su cargo acá.
0: Sí, le hicimos una cena de despedida, porque el padre va y da misas acá en Divino Niño.
1: Ah, mira.
0: Es el sacerdote que tenemos.
1: Claro, claro, claro. Y justo ahora
0: Entonces,
1: sí.
0: cuando hacemos retiros de íconos, porque tenemos retiros de íconos, el padre va y nos da la misa. O cualquier otro día, alguno le pide y él va y da la misa. Sí,
1: Claro.
0: tenemos una muy buena relación, vamos a decir, ¿viste?
1: Sí, y ahora viene un
0: No,
1: nuevo padre.
0: trabajamos todos
1: Trabajan
0: juntos,
1: en conjunto.
0: porque en conjunto trabajamos.
1: Si no sería imposible, por otro lado, Mirta, ¿no?
0: Y no, porque si no es como que si no, yo no voy por allá, no vengo para acá. No, no,
1: Sí.
0: trabajamos todos en conjunto.
1: Y decinos, Mirta, aquellos que tengan una simpatía por este tipo de acciones y quieran colaborar, ¿cómo tienen que hacer?
0: Bueno, si el que quiera donar puede llevar mercadería o me llaman a este número
1: ¿Hay
0: que
1: gente
0: tenemos.
1: permanentemente?
0: Sí, pero después

0: que pasaría el horario, claro, para bien, claro, bien exacto, ¿eh?
1: Claro, claro.
0: Y si no, te paso un alias, el que
1: también,
0: también depositar, sí, pon en el banco, sí, porque nosotros la verdad no manejamos plata. Todo va ahí, al banco, no tenemos plata.
1: Mira, todo en algún punto todo pasa por la posibilidad de comprar este elemento, así que necesita plata. ¿Y cómo es la, claro, el alias?
0: Bueno, yo te lo voy a pasar ahora por privado.
1: Ah, perfecto. Ah, no, pensé, no, que de... lo tenías, pensé que te, ¿eh?, lo tenías en la, está, cabeza, está, perfecto. Ahora lo...
0: Sí, sí,
2: por WhatsApp.
0: Sí,
2: lo hacemos, digamos, por WhatsApp.
0: Yo ahora te lo paso en privado y después vos, si querés, lo...
1: Bueno, bueno, bueno, bueno, perfecto.
0: Y bueno, si alguien quiere arrimar, acercarse, están las puertas abiertas. Bien. Yo te voy a pasar el horario después, se pueden ir. Y bueno, serán recibidos. Si ustedes también en algún momento quieren venir,
2: sí,
0: a visitarnos,
2: estaría bueno.
0: Hacemos, a ver, ¿cómo están? Tomamos unos mates, un té y charlamos.
2: ¿Cómo no? Está perfecto.
0: Y bueno, nosotros también te iba a decir que ahora el 6 de junio vamos a hacer una feria de ropa, ¿viste?
2: Sí.
0: Porque vendemos ropa usada, casi nueva, y sin usar. Ajá. Porque es, que nos regalan, vamos a decir.
2: Bien, bien, bien, bien.
0: Entonces, con eso también vamos subsistiendo. Porque, bueno, hay que pagar que la luz, que el gas, que siempre se, claro, rompe algo. Y, bueno... Todo es plata.
1: Sí, claro. Así, los gastos habituales de una casa, por ejemplo, pero multiplicada por bastante, ¿no?
0: Exactamente, sí, bien, sí, sí, sí. Bien. Es una casa más grande.
1: Exacto.
0: Sí, exacto, pero...
1: Bueno, Mirta...
0: estamos en contacto, entonces.
1: Hicimos, dale, una visita rápida y telefónica, pero nos debemos alguna visita al lugar para ver la tarea de Maranatá en Pinamar, ¿eh?
0: Sí, sí, sí, cuando quieras.
1: Y pasarnos esos datos que los vamos a recordar para la audiencia, bueno, para que aquellos que sienten simpatía y quieran arrimar alguna donación, sepan dónde, cuándo, qué horas y alguna, sí, alguna transferencia aceptada a través de un alias, que hoy es tan fácil hacerlo, pero bueno,
0: claro,
1: nos, sí, lo debes, sí, eso cuando cortemos.
0: Ahora yo te paso todo.
1: Perfecto. Perfecto, bueno. Miriam, gracias por atendernos.
0: No, por favor, gracias a ustedes por acordarse de nosotros.
1: Hasta luego, buen día.
0: Hasta luego, muchas bendiciones.
1: Gracias. Bueno, la señora Mirta San Román es una de las caras visibles que tiene esta congregación Maranatá, que está... ¿Tenemos la dirección exacta?
2: Calle Loria.
1: Loria, 1140.
2: De Víctor Hugo, ahí nomás.
1: Sí. A dos cuadras de Víctor Hugo.
2: Y de la capillita ahí nomás también.

0: circulante,
1: o al menos no alcanza,
0: no mucho trabajo,
1: claro, no alcanza.
0: Por lo tanto empiezan a aflorar estas necesidades y Maranatá es una boca de expendio para los que más necesitan, muchas veces.
1: Sí,
0: ¿no?
1: Más que boca de expendio, asisten, o sea, no.
0: También no la asistencia espiritual, el sostenimiento.
1: Claro, claro, la parte de la fe.
0: Sí, sí, sí. Una pausa.
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1: bueno, y en referencia a lo que a la nota que hacíamos hace instantes nada más con la señora Mirta de Maranatá, Mirta San Román, que fue muy atenta en atendernos, les voy a pasar algunos datos que le requerimos y nos los hace llegar.
2: Bien.
1: El horario de atención que tiene hoy Maranatá, que está en Loria 1140, es casi un horario comercial, de 9 a 12 y de 15 a 18 horas. Ahí hay gente. Consulten si usted quiere llegar a esta persona o a alguien que los pueda referenciar o asesorar. Hay un teléfono, es el 0227, es un celular de la señora Mirta, 74011 38. ¿Cómo te lo puedo decir para que sea más fácil? 2267, que es la característica de María.
2: Ah, ahí está, ya.
1: 7401-138.
2: 40-11-38. Ahí va, 2267.
1: Ah, perdón, 0267. 40, exacto.
2: Ahora sí.
1: 40-11-38.
2: Ahí está, perfecto. Bueno, y si alguien quiere aportar, también puede...
1: Sí, claro, hay un alias también.
2: Exacto.
1: Para poder transferir dinero, si ustedes quieren, que es Valde... .calor.baldío.

0: Bueno, podemos repetirlo.
1: Balde.calor.baldío, esa es la cuenta donde reciben donaciones, monetariamente hablando, para Maranatá, ¿no?
0: Ok.
1: Para esta delegación de Maranatá, sí, sí. Exacto, que está en Loria 1140.

0: encima.
1: Bien, tenemos visita en el estudio después de mucho tiempo. Lo hemos vuelto a convocar. Lo teníamos como ahí.
2: Sí, Julio no quería.
1: La culpa mía ahora.
2: Pero era porque siempre me decía.
3: Su movilero.
1: Ah, el Cheva, sí, el Cheva siempre ahí.
3: Cheva dijo siempre.
2: Pedro,
3: siempre.
2: Buen día, ¿cómo buen estás? Día.
3: ¿Cómo te va?
2: Bien, tanto
3: un
2: tiempo.
3: Gusto, Raúl, un gusto.
1: Gracias.
2: Bueno, Pedrito.
3: Pero fue Cheva. Cheva es la
1: yo
3: persona
1: creo,
3: que no me quiere.
1: Yo creo.
2: Nah, Cheva siempre es un tipo bien. Bien hablado.
3: Ustedes tienen una imagen de Cheva que yo no la comparto. Pero, pero bueno.
1: Distorsionada.
2: Para Cheva, porque lo mejor que
3: porque
2: tenemos.
3: Porque lo la quiero, porque es un tipo que yo lo quiero mucho.
1: Nosotros también lo queremos.
3: Sí. Pero bueno, yo te quiero taporreo.
2: Sí. Pero no, pero es que por eso lo tenemos en esta mesa, compartiendo.
3: Así es.
2: Es un fiel representante de la medialuna que comen por otro, porque va y vos le das el cafecito con leche, media luna.
1: El juguito de naranja.
2: Y desayuna se le caen las babas.
3: Tiene un buen desayuno. Tiene
2: hay otro, me dijeron de los periodistas que también.
3: Hay uno con ese lápiz, con el nombre, con ese va y ese ya toma directamente. Va hacia la mesa y toma.
2: Bueno.

0: Pedro,
1: Sí.
0: integrante de la Asociación Hotelera Gastronómica de Pinamar.
1: Al menos hasta julio.
0: Claro, porque va a
1: Bueno,
0: haber un
1: elecciones.
0: acto electoral donde
1: Sí.
0: se renuevan. ¿Se vuelven a presentar? Sí. ¿O no?
1: La idea sería que nosotros dos, al menos mi idea, Nacho también creo que comparte esto, es no ser
0: Ignacio
1: no,
0: Serra, que hoy es el
1: sí,
0: actual presidente,
1: no
0: ¿no?
1: ser nosotros la cabeza de la lista.
0: Ajá.
1: Sí.
0: Y hay gente con intenciones en una zona tan decaída como estamos de la parte económica.
1: Estamos complicadísimos con eso.
0: ¿Quién tiene ganas de
1: Muy,
0: invertir tiempo?
1: muy, muy complicado. Sí, la
0: Aplaudo,
1: verdad
0: porque
1: que.
0: de alguna forma aplaudo lo que hacen ustedes, ¿no? Que le ponen de su
1: No,
0: tiempo a trabajar en función de decir, bueno, a ver qué es lo que se puede hacer por Pinamar, ¿no? Y por la zona.
1: yo creo que la única forma que estas localidades que tenemos esta tan somos tan disímiles porque tenemos un verano de loco, tenemos 4 meses o 5 meses que vivís a una velocidad casi de ciudad, entre el armado, el verano, la vorágine del verano y esta parsimonia y tranquilidad que tenemos después durante otros 7 meses, hace que las instituciones tomen un valor importante en esto de poder estar siempre presente y formando y no estar haciendo una
2: Mira,
1: queja.
2: pero recién hicimos una nota con Bananata, con la
1: Sí.
2: gente que trabaja ahí. Bueno, nos contó un poco el trabajo social, contención, la asistencia que están dando,
1: Sí.
2: hay alimenticia, quizás algo más,
1: Y nosotros
2: ropa.
1: colaboramos con ellos.
2: Bueno, ustedes también. Y le preguntamos cuál es la característica de las personas que van ahí, o sea, cómo es la composición familiar. Es toda gente, las mujeres trabajan en verano, en hotelería fundamentalmente, y después se quedan sin laburo.
1: Sí.
2: Y el hombre trabaja en la construcción.
1: Sí. Es así. Y el hombre que en verano no tiene trabajo en la construcción va a la cocina. Algunos son cocineros
0: Sí, claro.
1: espectaculares. Esta es la vida de Pinamar. Bueno, pero es lo que nos tocó. El que decidió venir a Pinamar sabe que este es el ritmo que tiene Pinamar. Lo que no estamos acostumbrados a este parate o a lo que él está
0: Claro,
1: llamando
0: muy
1: estos días,
0: fuerte.
1: esta
0: Claro.
1: flaquez en
0: Y
1: los
0: sí,
1: bolsillos
0: claro.
1: que
0: Que se está
1: nadie. Sí, cada
0: sintiendo
1: vez
0: en
1: más.
0: forma cada
1: Sí.
0: vez más
1: Y
0: contundente,
1: se
0: ¿no?
1: sienten los turistas también. Cada vez tenemos menos visitas.
0: Sí, eso es verdad.
1: Este fin de semana,
0: Igualmente hay una
1: a
0: cuestión a
1: pesar,
0: nivel país, ¿no? Que
2: sí, a
0: está
2: pesar de
0: pasando.
2: que los costos en Buenos Aires, o sea, salir a comer en Buenos Aires, alojarte en un hotel en Buenos Aires,
0: Sí, es mayor o igual
2: claro, o sea, no es que
0: que
2: allá es más
0: Pinamar.
2: barato y no vienen porque Pinamar es caro.
1: No, no, pero no, no, no, no. Yo no dije que Pinamar.
2: No, no,
1: Primero que Pinamar en
2: comentario.
1: invierno no es caro.
2: Claro,
1: Eso
2: por
1: está
2: eso.
1: clarísimo, que
2: Por
1: Pinamar.
2: eso.
1: La promoción de precios que tenemos para el invierno en todo el partido de
0: ¿Es
1: Pinamar
0: buena?
1: es muy buena. Es muy, muy competitiva y somos en precios. No, creo que hoy uno de los problemas es cómo está el sector, cómo está la economía de nuestro mayor caudal de gente, que es la clase media y la media alta, que es la que elige Pinamar, que está en una. El que está bien está expectante, no gasta innecesariamente, y el que está acostumbrado a venir cada 15, 20 días a hacerse una vuelta por Pinamar, hoy se le han ido los costos al diablo. Y venir a Pinamar significa un número importante que está costando que la gente venga.
0: ¿Abierto o cerrado? ¿Vos tenés abierto tu hotel hoy?
1: Siempre, hace 30 años, 29 años que
2: Hay que
1: está.
2: hacer esa
1: ¿Tenés?
2: ecuación, ¿no?
1: Sí.
2: Hay que hacer esa ecuación.
0: Claro, hay que hacer como la hormiguita, juntar en el verano para poder distribuir en el invierno, porque en el invierno
1: Y te
0: trabaja a
1: cuesta.
0: pérdida a veces, ¿no?
1: Mayo, junio, julio, mayo, abril, mayo y junio lo trabajás totalmente a pérdida. Julio lo podés empatar, agosto lo
0: Vacaciones de
1: empatás,
0: invierno.
1: sí, agosto, si el fin de semana del 7 de
0: Fin de
1: agosto
0: semana
1: cae bien,
0: largo, claro.
1: si cae bien, vos lo podés empatar, y septiembre es un desastre, no te viene nada, porque
0: Septiembre,
1: no hay nada.
0: octubre,
1: Y en octubre
0: el
1: empezás a
0: 12.
1: levantar y
0: Claro.
1: empiezan ahí las reservas y
0: O
1: ahí
0: sea,
1: empieza.
0: fíjate que estamos haciendo hincapié en los fines de semana largos.
1: Sí.
0: Un fin de semana largo te ayuda a sacar la cabeza arriba del
2: Bueno,
0: agua nuevamente.
2: venimos de un fin de largo. ¿Cómo fue este 25 de mayo?
1: Este no fue bueno.
2: No fue bueno.
1: No
0: Claro.
1: fue bueno, fue bastante. O sea, hemos tenido mucha gente, pero que son de casas
2: Claro.
1: que lamentablemente han venido por el tema de ver
2: Sí,
1: sus casas,
2: sí, sí.
1: por las tormentas, a ver qué daño sufrieron, si no lo sufrieron,
0: Sí,
1: cómo
0: sí.
1: los afectó. Pero más que nada, cuando haces las preguntas, todos te contestan eso. Hemos venido a ver cómo está la ciudad, cómo está nuestra
0: Claro,
1: casa.
2: la casa. Claro.
1: Sí, en hotelería fue
0: Qué triste
1: bastante.
0: momento, ¿no? De la hotelería.
1: Hemos tenido dos hoteles, uno en Carilo y uno en Pinamar, que llegaron al 60%. Otro en Pinamar al 30 y el resto no pasó del 5 o
2: Claro,
1: 10%.
2: no vino nadie.
1: Nadie.
2: No vino nadie.
0: ¿Y la oferta se sostiene? O sea, viene un miércoles, turista con su esposa, un matrimonio.

0: Sí.
1: ¿Qué recomendaciones damos? Vaya a cenar a dónde.
0: Pinamar y Cariló mantienen abiertos, o sea, tenemos la suerte que se cruzan los cierres, no todo el mundo cierra el mismo día, por suerte. Ah. Eso ocurrió hace un par de años.
1: No está coordinado.
0: El martes, el peor día de Pinamar, gastronómicamente hablando, es el martes.
1: El martes.
0: Pero eso se está corrigiendo.
1: No está coordinado.
0: Pero
1: como tipo la farmacia de turno, digamos, ¿no?
0: Claro, eso tendría que. Yo en un momento propicié hacer eso, pero no se logró. Pero sí, ellos mismos se están dando cuenta y están combinando. Siempre hay algo para comer en Pinamar, siempre hay un lugar abierto, hay restaurantes que no cierran, uh-huh. y hay otros que cierran, pero vas encontrando. Siempre tenés como defenderte. Pinamar siempre está abierto.
1: Son como dos negocios, tener uno de verano, uno de invierno.
0: El restaurante,
1: la readecuación de verano.
0: Si los hoteles son complicados mantener abiertos. No te quiero contar lo que es mantener un restaurante abierto. Con una carta que se sostenga. Que la puedas sostener. La carta, lo que tenés en la carta, lo que tenés que tener. Sí. Más el personal necesario. Están todos al mínimo. Está todo el mundo al mínimo. Mm. Muchos han hecho equipos para trabajar los fines de semana. Mm. La situación es bastante desesperante.
1: ¿Y calefacción, Pedro? Una cuestión tan elemental.
0: Nosotros nunca entramos. Nosotros fomentadores que fuimos uno de los fomentadores, juntamos más de 20.000 firmas. Para que se haga
1: la zona fría para incluirnos dentro de
0: pero ese no entró la parte comercial, nunca entró. Nosotros no somos
1: por eso la parte hotelera gastronómica no
0: entró la parte comercial, todo lo que es comercial no entró en zona
1: no
0: fría.
1: Tiene ese beneficio,
0: o sea, nosotros ni
2: tarifa
0: tenemos
2: tarifa plena.
0: Nosotros venimos pagando, yo no tengo subsidios te lo fueron bajando de a poquito, pero yo hará 3 años que no tengo tengo subsidios.
1: El mundo ideal
0: la
1: sería
0: luz, ni en la
2: ni el gas.
1: El mundo ideal sería tener el dinero suficiente sin que te pese tanto como para decir, bueno, pago todo lo que consumo sin requerir de papá
2: que vale.
1: Estado que diga, a vos te subsidio, al otro no lo subsidio. Gasto tanto, lo pago, pero
0: no sé si
1: el bolsillo está muy flaco.
0: Yo no sé si los países más justos o más, no más democráticos, más justos socialmente. Suecia, Noruega,
1: socialistas.
0: Todos son lugares donde el que no puede pagar, el Estado está presente.
1: Está bien, pero son países de que
0: vos tenés siempre una
1: con otra ideología.
0: Está bien.
1: Son
0: libertarios en económico y son socialistas en el tema
2: de ayuda.
0: Entender que el pueblo que vos tenés no a todo el mundo le puede ir bien. Ojalá no fuera todo bien. Tenemos épocas en que te va bien, te va mal. Tenés época que tenés más o menos audiencia. Tu negocio tiene una época de brillantez. Uno naturalmente se va envejeciendo y tiene menos fuerza. Y si no hay un cambio generacional de tu negocio, que eso en Pinamar está pasando, es otro de los problemas que tiene Pinamar. Las nuevas generaciones no quieren seguir con los negocios de los padres. Porque son profesionales, porque van por otro lado, porque van viendo. Hay un conjunto de cosas que hacen que terminemos en esto y una crisis sustancial sobre nuestro sector que no se puede creer.
2: Por ejemplo,
0: nunca fuimos maltratados como este año. A nivel del gobierno nacional, a nivel de todos los gobiernos, nosotros estamos como de un costado.
2: Si hoy se pone a la venta un hotel en Pinamar,

0: ¿Se vende? ¿O no lo compra nadie?
1: No.
0: No lo compra nadie.
1: No.
0: Y está todo no es negocio, digamos.
1: No, está todo en venta. No sé si vieron una nota ayer, está todo en venta. Todos, la zona nuestra, ya la zona del Consejo Deliberante.
2: ¿Estamos hablando de hoteles?
1: Hoteles. Están todos en venta.
2: Estuve hace unos días con un hotelero vecino tuyo también. Y está muy preocupado.
0: No es porque el hotel valga mucho. No es porque esté en un precio hotel, exorbitante, pero...
1: No, los hoteles están subvaluados porque no, o sea, están puestos tan tasados a precio de mercado. No están tasados a precio real. Hoy vas a construir ese hotel. Hay un hotel, no quiero dar nombres porque no es bueno, pero hay un hotel que salió en 1.100.000, que yo te digo que construirlo hoy te sale 2.5 millones de dólares. Más el know-how de tener 20 años abierto.
0: Lo vende a la mitad.
2: Exacto, el valor llave, el tema, ¿no?
1: Que hay gente que se cansó de pelear, te cansás de pelear contra el papá Estado, contra esta impunidad de subirte los impuestos, de imponerte, de creer que porque tenés un comercio sos millonario, uh-huh, o tenés que pagar más. O sea, la presión fiscal sobre los comerciantes argentinos no es inédita en el mundo. O sea, no hay un país que tenga tal presión fiscal como la que tenemos nosotros.
0: Y lo peor de todo es que no vuelve eso.
1: No,
0: porque
1: no
0: de última, si tuviéramos un país excelente...
1: No, si yo salgo
0: a
1: la ruta y me encontraron que tengo una ruta perfecta, claro, las calles perfectas, puedo comer en el medio de la Bunge, me sentiría más que feliz. Digo, bueno, listo, estamos invirtiendo y tenemos una presentación de Pinamar.
2: Bueno, generalmente todo se paga dos veces en la Argentina, ¿no? En el mejor de los casos, ¿no? Si querés seguridad, tenés que contratar, pagar en la tasa o en los impuestos... Pagá la seguridad de la policía, pero tenés que contratar una empresa privada.
1: No podés tener, no podés tener una policía que no tenga gas, que no tenga papel, que no tenga computadora, que no tenga un buen vehículo. Y no podés tener, por lo que entendí y escuché y averiguo, no podés tener el 30-40% del personal con carpeta médica porque no les por el sueldo que ganan van a trabajar a otro lado. O sea, tenemos un problema grave en Argentina, que fue siendo minada durante los últimos 70, 80 años, se fue de ese gran nivel, esa diferencia que hacía Argentina con el resto de América, de Sudamérica, se fue perdiendo en la educación, en todo, y hoy llegamos a esto. O sea, no es un causal cualquiera.
2: Si buscamos
1: la policía
2: en la salud,
1: hace lo que puede. Hay que tener ganas de ser policía hoy y salir con un arma que no sabes si te va a responder, un patrullero que no sabes si vas a perseguir y te quedas sin nasta. El pobre tipo también, o la pobre chica que están trabajando en la policía, cómo los largan en la calle. ¿Qué sé yo? Yo veo que estamos todos en la misma bolsa. No. Lo que pasa es que después terminamos lo peor, que es lo que más me asusta a mí, es que nos peleamos entre nosotros. O sea, es una pelea entre vecinos, en definitiva.
0: Y sí. Pero... Nacho Serra está compartiendo un viaje con la Secretaría de Turismo, nos decías, a Santa Fe.
1: Sí, fueron a la provincia, a la ciudad capital.
0: ¿Esto con motivo de qué?
1: De la firma de unos acuerdos de colaboración entre Pinamar y la provincia de Santa Fe. Tenían reunión con el secretario de Turismo de la provincia y varios altos funcionarios de la provincia para armar un acuerdo de colaboración y tratar de fomentar Pinamar en la provincia, que es una de las provincias que más gente viene para Pinamar.
0: Estamos cerca, relativamente.
2: A pesar de los cambios que ha habido,
1: es uno de los públicos más fieles
2: en las tendencias.
1: Es una de las provincias más fieles a Pinamar.
2: Exacto. Mira. De Rosario sí, hay muchísima gente. Sí. De la provincia completa, sí, ¿no?
1: Estamos cercanos. El barrio del Muelle es prácticamente la provincia de Santa Fe.
2: Muy bueno el fajón de Santa Fe. Hay que pedirle a Nacho que traiga uno de esos de capita así para arriba.
1: Yo no me pondría.
2: ¿Sabes? Va a tener un desprendimiento, Nacho.
1: Ustedes saben que Nacho meter la mano en el bolsillo.
0: No fue solo, fue Luis. También
1: Luis
0: fue.
1: Luis puede llegar a gastar unos pesos. Nacho
0: y,
1: no.
0: Y si no, Alejandra.
1: Nacho, Alejandro seguro.
0: Bueno, por eso.
2: Alejandra
1: le puso
2: a la secretaría. ¿Hay buena relación?
1: Sí.
2: ¿Se ha mejorado mucho ese diálogo que parecía no tener?
1: Bueno, ustedes saben que el estilo de Nacho es muy de componer y que mi estilo es un poco más ácido.
2: ¿En serio?
1: Sí. Yo tengo una excelente relación con la secretaria. Ajá. Arrancamos mal, hice declaraciones duras contra ella. Después las fui cambiando en la medida que ella me fue demostrando que es muy inquieta, le tirás algo y si le gusta te acompaña y eso me gustó.
2: Bien.
1: O sea, necesitamos alguien así, una persona que mueva, que

0: O sea, directo
1: los convenios,
0: o es algo
1: los convenios,
0: marco.
1: Vos tenés que ir a firmarlos. O sea, Pinamar tiene que estar presente en todas las capitales de las provincias. Es
0: presencia.
1: Necesario. Tenemos que tener una presencia. Y después el turismo es una timba. Es la gente que decide. Vos no decidís ahora. Vos a decidir.
0: No, claro.
1: Vos decidís en un momento. Y ahora, el hecho de que veas un cartel de Pinamar, la presencia de la secretaria, de los empresarios pinamarenses en un lugar, puede ser determinante para que esa gota rebase más y diga, che, vamos a Pinamar a ver cómo es.
0: Fiestas. Tenemos la pescadilla.
1: Sí.
0: Que ya se convirtió
2: en
0: una fiesta.
2: Pedro, este año.
1: Sí, es grande. La hicieron nacional.
0: Sí, por eso. Nacional. Por eso. Sí.
2: ¿Va a traer mucha gente?
1: Suponemos que sí. Tenemos toda la intención de que esto sea una fiesta grande y que venga mucha gente.
2: Vehículos de alta gama de premio. Va a ser... Va a tener un arrastre no solo al pescador,
0: mil cañas,
2: sino a la familia. Claro. Sí, o sea, hay que pergeniar actividades para
1: bueno, toda esa gente. En esa parte yo no estoy participando. Ajá. Yo estoy un poquito. Yo estoy en las vacaciones de invierno.
0: Está bien,
1: estoy
0: está bien. Bueno.
1: Tratando de.
2: ¿Siguen siendo un objetivo las vacaciones de invierno?
1: Sí. Sí. Creo que esto que queremos atraer, esperemos que el martes lo tengamos ya cerrado como para llamarte y decirte, che, mira, vamos, te quiero hablar de esto. Es un evento que calculamos que podemos juntar entre 2.000 y 5.000 personas en ese fin de semana en Pinamar, que para nosotros sería un éxito total que toda esa gente venga de todos lados. Es un evento de 2 días sobre la avenida Bunge, con gastronomía, con autos, con músicos, con un montón de... Bueno. Es un evento que arrancaría a las 11 de la mañana y terminaría a las 5 de la tarde. Sería de día para la familia, cerraríamos con un evento musical, va a haber automóviles japoneses y muestra de automóviles, vamos a invitar a todos los...
2: ¿Pero qué bien las automotrices? O sea, no te quiero sacar no me puedo decir.
1: Es un conjunto de
2: por ahí viene automotrices a mostrar lo nuevo.
1: Son autos deportivos. Vendríamos por un tema deportivo.
0: Listo.
1: Autos con una cistita... Tomo un tuning, una muestra de tuning, pero con otras habilidades, pero todos de origen japonés.
0: Mira.
1: Toda una categoría que...
0: Bueno, bien, bien.
1: La verdad es que estamos trabajando con esa empresa, estamos intentando que esa empresa apueste en Pinamar, invierta en Pinamar a pérdida, para después repetir este evento en verano y que este evento quede también permanentemente en invierno como una atracción. Creemos que estamos
2: algo?
1: En una zona donde... Perdón.
2: Sí. Sí, y te voy a comprometer al aire con esto, porque por ahí capaz que la respuesta no me la puedes dar si la sabes, porque he visto que hay un silencio bastante hermético. Al menos todos nos preguntamos, ¿dónde es eso? Hace unos días el intendente de la ciudad hizo subieron de la secretaría, un video visitando un lugar al cual realmente todos quisiéramos ir a ver qué es lo que hay adentro, ¿no? Una especie de museo... De automovilismo relacionado. Te invito a que, si no lo sabes por la cara que está poniendo, que lo veas, porque me asombró y desarrollaba mientras leía. Digo, qué bueno estaría si previa el cobro de la entrada o lo que fuera.
1: En la calle Intermedia.
2: No sabemos dónde es.
1: En la calle Intermedia, no creo que es. Es un particular que tiene una colección de autos.
0: Sí.
1: Me han invitado a ir. No lo sabía que el intendente estaba.
2: Ahí de todo.
1: Ahí me ha invitado uno de los que participa con estas exposiciones que se hicieron en Semana Santa y ahora.
0: Sí. Sí.
1: Este fin de semana, en La Piña, conozco la de charlas. Creo que hablé con el dueño de esos autos, que tiene un montón de autos, y me invitó a ir a verlos.
2: No, pero no solo autos hay de
0: antiguos.
2: Sí, exacto, de un surtidor de la empresa nacional, de San Comanica.
1: Esto es algo distinto, esto es un evento... Este fin de semana se hizo en Capital Federal.
2: No, te preguntaba porque no sabemos. Todo el mundo abajo termina de ver el video y pregunta, ¿y dónde es? ¿Dónde es? ¿Se puede ir? ¿Se puede visitar?
1: Bueno, eso es una de las cosas.
2: Un evento privado.
1: Esta es una de las cosas que tiene rara, la particularidad que tiene Pinamar, que no tiene una difusión de lo que se hace muy rápida o práctica. Por ahí la hacen, pero no es práctica.
0: No, claro,
1: no es visible.
0: No te enterás.
1: No tiene una visibilidad que debería tener.
0: No te enterás.
1: Y tanto para los pinamarenses como para los turistas. Algunas cosas, en eso tienen un agujero negro la municipalidad.
0: Bueno, ahora empezamos la entrevista de verdad.
2: Sí. Cuando la movida política.
1: Aclaremos.
0: Vamos a lo duro.
1: Bueno, aclaremos. Dejamos la asociación de hoteles. Okay. En esto, la asociación de hoteles que voy a hablar no tiene nada que ver.
0: Bien, bien.
1: Escucho.
0: Bien.
2: ¿Qué movida política hay en Pinamar? En este caso, ustedes.

0: por ejemplo?
1: Por parte del MIT, el MIT está en la busca de, en la búsqueda y en el, en reuniones permanentes con más de 4 o 5 partidos de Pinamar, que tienen representación en Pinamar, para tratar de armar un frente político que sea lanzado en los próximos 3 o 4 meses.
0: Cuando decís frente, se me hace la idea de que van a convocar extrapartidario y partidario. De
1: vamos a estamos convocando a gente que quiera Pinamar, esencialmente, que tenga una mirada de Pinamar.
0: Vecinal.
1: No va a ser un partido vecinal, porque va a ser un frente, con lo cual están invitados los partidos vecinales también a participar. Estamos teniendo reuniones permanentes con varios. No descarto tener una reunión en los próximos días con el intendente para también invitarlo, al menos a que nos escuche.
0: Sería novedoso.
1: Pinamar está en una crisis tan grande. Como te dije, lo de los eventos, no quiero volver para atrás, no esquivando el tema. Nos estamos juntando un montón de empresas, de gente que tiene hoteles, que tiene restaurantes, que tiene bares, que tiene un kiosco, más empresarios, para tratar de armar un evento en las vacaciones de invierno que tenga una movida, que digan, che, mirá, por esto vayamos este fin de semana a Pinamar. Estamos tratando de armar eso. Bueno, en política estamos tratando de armar algo parecido. No ser oportunistas y armarlo el año que viene para confrontar con alguien, sino ir armando un frente político que tenga como una conciencia muy pinamarense.
2: Bien.
1: En el cual...
0: ¿Qué tal?
2: No, está bien, está bien.
1: Sí.
0: Arriba,
3: por lo menos la respuesta la tiene.
2: Pará, arriba.
3: Hay que ver después qué es lo que pasa, ¿no?
2: ¿Cómo es el armado arriba? Del MIT.
1: Del MIT.
0: Pinamar.
2: No, de Pinamar no. Arriba.
1: Provincia. Nosotros tenemos la posibilidad, ya hablaba del MIT, de poder armar de fronteras para adentro, poder hacer acuerdos. Frontera para afuera. El MIT, de casualidad, está teniendo charlas similares a las nuestras, dado que Martín Biotti es uno de los... ¿cómo se llama? De los no pedores, no, uno de los
0: referentes.
1: Uno de los referentes en, le está llevando toda
2: apoderado.
1: La parte de apoderado del partido a nivel provincial. Están hablando, el MIT está hablando con el radicalismo, está hablando con el peronismo, está hablando con con la Libertad Avanza.
2: O sea, bien amplio.
1: Sí, nosotros el domingo, el día del acto, el lunes, estuve hablando con los dos concejales del La Libertad Avanza para invitarlos a tener una charla sobre este tema. Hemos tenido charlas con ellos. Ellos están un poco más lento en la contestación porque tienen otras responsabilidades y otras necesidades y tiempos para contestar. Gente del peronismo ya nos estamos juntando.
2: No con Gregorio.
1: No, Gregorio no.
2: Con ese sector no.
1: No. No, es Gregorio está. No, últimamente no estoy hablando, yo lo quiero mucho, Gregorio. Pero no hace un montón que no hablo con él, y menos de política. Con otra gente, gente del radicalismo, personas con las cuales he tenido grandes diferencias, nos estamos sentando a hablar. O sea, va a ser medio sorpresivo cuando se vea la mesa directiva.
2: Mira.
1: No se habla de cargos, no se habla de puestos, no se habla de nada. Y nos falta tener una charla que me la había pedido el intendente en su momento, después de las elecciones, me dijo, che, nos tenemos que sentar a hablar. Yo creo que en las próximas semanas nos vamos a sentar con Juan también.
2: Juan Ibarguren. ¿Y con Martín Yesa?
1: Con Martín Yesa no tengo. Alguna vez que me lo cruzo, algún mensaje que me manda, me recomienda gente, me manda pasajeros, me manda empresarios.
2: Está bien.
1: Pero no tengo un diálogo fluido con Martín, pero porque no soy. Yo no tengo redes sociales.
2: Claro.
1: Entonces es bastante difícil a mí ubicarme. Pues, entiendo, me manda a WhatsApp.
0: Con razón. Sí. Tratábamos de ver,
1: No, yo no tengo redes sociales.
2: El perfil de Facebook.
1: No, me gusta.
0: María Eugenia Talarico es la referente.
1: No, Talarico está.
0: En su momento la trajeron ustedes.
1: La trajo el MIT, no nosotros. Nosotros bueno, no sabíamos. También. Ella hizo un frente con el MIT. En este momento ella va por otro camino y nosotros vamos por el nuestro.
2: Bien.
1: La idea no es seguir, o sea, nosotros estamos pensando.
0: ¿Y qué referente tienen arriba entonces? Vuelvo a preguntarte, pero
1: Seguramente.

0: Un presidenciable que tenga posibilidades de llegar. O sea, no vamos a ir con lista cortada.
1: O sea, no sabe, no contesta.
0: No, quiero contestar lo que no tengo firmado.
1: Claro, todavía
0: está, no está firmado. Estamos hablando con dos partidos a nivel nacional con salidas.
1: ¿Vos querés ser concejal?
0: Yo quiero ser
1: intendente.
0: Lo que la gente diga que quiera que sea.
1: Bueno,
0: lo único que sé es que hoy quiero ser, lo que hoy te diría quiero ser, en algún momento cuando no esté Alejandra.

0: Creo que sí. Sí.
1: Qué raro, ¿no?
0: Sí. No, yo. ¿Por qué me ponen como
2: porque
0: peleador?
2: Vas a discutir.
0: Yo soy. Yo, a ver, bueno, yo defiendo ideas.
2: ¿Ves cómo te enojas? Sí,
0: yo defiendo, no, pero él me dice. Soy. Ahí llegó la persona
2: no,
0: que
2: no,
0: menos.
2: A él lo defendiste.
0: A él lo defiendo porque lo quiero, también
3: bueno,
0: lo ataco.
3: Pedro, posición tomada con respecto a. Hay una especie de movida, si bien es política, pero de esta eliminación de la zona fría para nosotros, se está abanicando la posibilidad de hacer una presentación judicial.
0: La asociación va a acompañar, obviamente que va a acompañar, acompañamos la búsqueda de la zona fría, el personal nuestro lo sufre, nosotros, te repito, a nivel comercial no, y a nivel particular lo sufrimos igual. Es muy loco, ayer escuché una señora, una persona, una mujer que ustedes entrevistaron, que habla muy bien y que tiene muy claro el tema zona fría, yo no lo tengo tan claro.
3: Aduc,
0: bueno.
3: Laura Amarillo.
0: Sí, me pareció muy acertado todo lo y muy criteriosa en sus tonos de
3: claro,
0: hablar.
3: Claro, y porque defiende al
0: nosotros,
3: al contribuyente, digamos,
0: nosotros
3: ¿no?
0: tenemos, a ver, a mí me parece que es un, no ese fondo que se genera, que lo pagamos nosotros, en el caso mío, en el caso de cualquier hotelero,
3: el 7,5,
0: no sabés el número que es, no tenés idea
3: del
0: número grande que es. No entiendo por qué hacen esto. Hay veces que realmente hay muchos momentos del día que no entiendo al gobierno nacional porque
3: ese 7 era para subsidiar
0: a todo. Ese fondo que pagamos todos te permite generar y sostener la zona fría. La empresa que vende el gas no tiene pérdidas con esto. Claro. Esto fue lo que tenemos que
3: claro.
0: Esto es clarísimo.
3: O sea, lo pagamos entre todos todo para poder subsidiar
0: al que menos tiene.
3: Al que más necesita.
0: Con lo cual el Estado no tiene ni injerencia, ni tiene por qué haberse metido en esto, no entiendo. Y lo de Martín no lo quiero juzgar porque no hablé con él, pero la verdad que es un hombre que peleó por el aire, por tener esta zona y que ahora haya girado 360 grados, no lo entiendo.
3: Bueno. Ah, porque como argumento ahora que no, porque hay casas con pileta que se usa el gas para calentar las bebidas. O sea,
0: ese
3: ya no tenía el beneficio.
0: En los 8 años de gobierno de Martín, eso existió igual, y ellos fomentaron el crecimiento exponencial de Pinamar. Ellos lo presentan como un éxito y ahora van en contra de esa gente. La verdad que no. Es muy poco entendible, no es un fondo que afectara a la economía, no va a afectar ese supuesto superávit que tiene el país. Y vivir con superávit, vivir como decís vos, con los bolsillos flacos, y la gente, perdón la expresión, cagada de hambre, me parece que no es democracia.
3: ¿Alguna alegría tenés que darle?
0: Ninguna, no sé si alegría, pero vos tenés que, un tipo que está laburando, o sea, que se mata, la gente que veo por la calle, que en su casa, mirá que representamos gastronómicos, hoteleros, tenemos un problema, pero nos volvemos a callar la boca porque vemos que preferimos que una familia salga y fabrique empanadas, salga una torta frita, una torta y la venda, a que salga pobre la gente en la desesperación, el padre tenga que salir a robar. Está o sea, cual. Creo que hay que tener
3: no,
0: un...
3: No, bueno, una cosa
0: hay que
3: justifica la otra.
0: Hay que, no, está bien, pero a ver, si no tenés para comer, tenés...
3: Pero claro.
0: Te van arrinconando.
3: Hay gente que está optando entre pagar alquiler, tal como lo decía la señora de Bronatá,
0: Yo te puedo mostrar los WhatsApp de chicas que trabajan conmigo, que no saben cómo hacer para... Te están pidiendo plata y no saben qué hacer. Te están pidiendo laburo de cualquier cosa porque no tienen para comer.
2: O adelantos, a veces.
0: Está bien, el adelanto es que la que tiene laburo le da adelanto, se lo das.
2: Pero
0: hay gente que no...
2: Después,
0: gente que trabaja con nosotros en verano nos está pidiendo hoy que le demos laburo.
2: Ayuda, sí.
0: Porque no hay laburo, ¿viste? No hay una presencia del Estado en temas que para mí... O sea... Que en Argentina esa gente que no pueda comer
3: ya es grave.
0: No somos ni el 10%
3: cuatro somos
0: de lo que
3: locos en el semejante país.
0: Y
3: tan
0: en Pinamar
3: rico.
0: Tenés temas complicadísimos con ese. O sea, seguimos insistiendo en que se quede gente. Perdón, esto no le va a gustar a nadie. Me salgo de tema, esto lo oigo yo, Pedro Marino. No puede ser que Pinamar tenga 400, 500 mil metros de construcción, un derrame económico tan grande, sea la ciudad de la Argentina que más está creciendo, y tengas estos bolsones de pobreza y esta crisis tan grande económica en Pinamar, no lo entiendo.
3: Bien. Pedro, gracias por venir.
0: No veo derrame. No les gusta la palabra derrame a los libertarios.
3: No, porque se me viene la cloaca. No, es un tema que no quiero entrar.
0: No, ese no.
3: ¿Derrame?
0: No.
3: Cloaca.
2: Bien.
3: Bueno, obra.
0: Racing perdió.
3: Pedro, gracias por venir.
0: De nada.
3: Nosotros nos tenemos que ir.
0: Por favor,

0: Vayámonos entonces
1: dale,
0: a casa.
1: Chao, hasta mañana.
0: Mañana volvemos. Adiós.
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0: El problema de la morosidad en los créditos llegó al FMI. Pidió que el gobierno supervise más a las billeteras y a las fintech. Alertó por la suba en préstamos con problemas de repago. Lo atribuyó a tasas altas y también al salario. Habló el remisero que llevó a Agostina Vega y contó que el detenido tuvo una actitud sospechosa. El remisero que llevó a Agostina hasta el barrio Cofico contó cómo fue el viaje. Aportó detalles clave sobre el encuentro de la adolescente con Claudio Barrelier, el principal sospechoso en la causa. Boca deberá vencer a la U Católica para clasificar a los octavos de la Copa Libertadores. El equipo de Úbeda necesita los 3 puntos para avanzar en el torneo continental. 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
1: Datos del tiempo.
0: 11 grados la actual temperatura, 100 el porcentaje de humedad. Pronóstico para hoy, cielo mayormente nublado, también neblina. Temperatura máxima prevista 12 grados. Cielo cubierto en este momento, reiteramos actual temperatura 11 grados. Es la hora 10, 3 minutos.
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1: Es una elige el entrenador y el que maneja el plan de alimentación en base a otras experiencias.
2: Claro.
1: Así que, y yo de ellos aprendo.
2: No,
1: o sea, siempre tuve un inicial.
2: Claro.
1: Que quizás confía en mí, supo ver en
3: su... Lo presentamos en la Feria Internacional del Libro en Buenos Aires y nos invitaron a Colombia y lo presentamos allá. Y allá lo leyó una parejita y el muchacho se dio cuenta que él tenía re características autistas. Cuando en su infancia, en su adolescencia.
4: La señal está afuera, sin duda.
5: Vamos a ver.
6: Exacto.
4: Ahí está. Ese es el contacto con la realidad. Bueno, no, movimiento en el polideportivo a esta hora, entonces.
6: Son chiquitos.
5: Sexto año.
6: Sí, y acá están armadas las canchas de. En este caso son tres canchas en total. Fútbol reducido.
7: Autocicleta. Ejercicio, o sea que estamos. Se está desinformando la gente. Se están diciendo cosas que no son, y la verdad que estaría bueno interiorizarse y obviamente dar difusión a que la gente que quiere mantener el beneficio va a tener que hacer el trámite y que lo haga porque es importante, es una suma importante.
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nos olvidemos de ellos. Memphis, la blusera irresponsable. ¿Cómo están? Buen día, bienvenidos. Llegamos acá, a este lado de la semana, sí. Y por fin decimos...

Juernes, mezcla de jueves con viernes, puede que sí. 12 grados 2, la temperatura, 10 de la mañana, 22 minutos, humedad 100%. Tenemos un poquitito de viento nor-noroeste en calma, con ráfagas a 5 kilómetros hora, es lo que está anunciando ahora del PIM. Presión 1024 hectopascales, servicio meteorológico que anuncia para hoy 12 grados de máxima y cielo mayormente nublado. ¿Qué tal? Viernes, mañana 9 la mínima, 14 la máxima, también mayormente nublado y parece que el domingo sale el sol. Estamos con una nubosidad importante todos estos días. ¿Qué le cuesta? ¿Vieron? ¿Despejar? Y el mar, miren lo que sigue siendo, una pileta, pero bastante crecidito, ¿sí? Está como muy cerquita de las casitas de los guardavidas. Ya estos días es así. Se empieza a ver, a notar. Nosotros por acá todos, en la producción comercial Silvia Tolosa, en la técnica Raúl Alexis Eva, en los móviles ya recorriendo la ciudad, Cheva Echever, soy Maru Daur y te invito a que te quedes ahí del otro lado porque nosotros así arrancamos con musiquita en vivo para ellos que tienen muchos años de trayectoria arriba de los escenarios ambos, auténticos decadentes, invitada Julieta Venegas, No me importa el dinero. Buena mañana de jueves para todos. Bienvenidos a Mañanas Power.

0: Julieta Venegas.
1: Muchas gracias, Julieta.
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0: Buen día, Maru.
1: ¿Qué tal?
0: Buen jueves, Carlos. Otro día gris.
1: ¿Viste
0: para
1: vos?
0: No desentonar con el resto del mes.
1: Eso estábamos viendo por acá, ¿eh?
0: Maru, para el clásico está de las 11 de Carly Simon, a ver si me acuerdo,
1: sí,
0: el nombre.
1: Del Aaron, Carly.
0: Arain. Sé que me está faltando una palabra,
1: Coming
0: pero
1: Around Again. Dale, cómo no, te lo pasamos. Yo te entendí, Carlitos. Y por acá también lo tenemos desde temprano a Osvaldo, que nos pasa la data y me dice que desde la calle San Francisco de Asís hasta Avenida Central por España hay una cuadra sola que está cortada en ambas manos porque están pintando la senda peatonal, ¿sí? El pase peatonal. Así que para que lo tengas en cuenta, gracias Osvaldo por la ayudita. El móvil express de Osvaldo que anda en su remis y que claro, ve estas cosas y enseguida nos cuenta. Desde San Francisco de Asís hasta Avenida Central por España, una sola cuadra cortadita en ambas manos por este motivo. Sí, están pintando justamente el cruce peatonal. Así que ténganlo en cuenta toda la gente que anda por esa zona. Estábamos viendo por acá que hoy es un día muy especial. No sé si no lo sabías, por ahí sí, pero hoy es el Día Mundial de la Hamburguesa. ¡Ah! Datazo, 28, sí, sí, de mayo. Y de hecho hay muchas cadenas de hamburgueserías que hoy tienen promociones y descuentos bastante interesantes. O sea, como que incitan a que vayas a probar una hamburguesa. Día Mundial de la Hamburguesa. Ya te vamos a contar más en un ratito. Ahora pausa.
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0: No nos olvidemos de Cábala. Claro, Cava, la calle de las sirenas, es un retro, pero súper retro, sacado de allá, el fondo del baúl de los recuerdos. ¡Aló!
1: Buenos días, hola.
0: ¿Cómo
1: Maru,
0: estás,
1: Maru?
0: Tina?
1: Acá hecha un hongo, por la humedad, ¿viste?
0: Claro, sí, me imagino, bien.
1: Bueno, nosotras acá medio que salimos.

0: otra vez, como ayer, que salimos, que no salimos.
1: Está muy bien.
0: Pero bueno.
1: Hay que sacar a pasear al cuatro patas igual.
0: Bien por ahí. Igual que nuestro Cheva, que estos días son bravos.
1: Son para bravos. Andar,
0: para allá, sin acomodarse al sol. Yo quería pedirte, si puede ser,
1: sí, Tina,
0: de mis amados Soda Stereo, de música ligera,
1: bueno,
0: a levantar el ánimo, a volar las paredes. Quería desearles que tengan un lindo día, a pesar del clima.
1: Gracias.
0: Que eso es algo que sí, no podemos,
1: no lo podemos cambiar, no, no.
0: Que se cuiden mucho. Un beso enorme.
1: En eso estamos, Tina.
0: Se los quiere.
1: A vos también. Te mandamos un beso. Bueno, yo les conté antes que hoy, 28 de mayo, se celebra el Día Mundial de la Hamburguesa, que es una comida, ¿no?, que a todos creo que nos gusta. Si la haces en tu casa, más segura, sabes lo que tiene, claro. Pero bueno, en fin, es una comida bastante popular y cada vez hay más hamburgueserías. Eso sí, ya sabemos, ¿no?, las grandes cadenas, pero después se han animado a chocar con la cultura de las grandes cadenas las más artesanales, que de hecho acá en Pinamar tenemos muchas y muy buenas hamburgueserías, donde hoy van a tener promos en hamburguesas interesantes. Así que sí, yo recomiendo que se metan en los Instagrams. Vieron que ahí ponen todas las historias con las opciones y los valores. Bueno, busquen porque van a encontrar. Hoy es el Día de la Hamburguesa y de hecho el hashtag más usado en redes sociales hoy es el hashtag Día de la Hamburguesa. Así que lo vas a ver y seguramente te vas a chocar con algún posteo de esta clase. Y como nosotros somos así, seguramente vamos a jugar con una consigna que tenga que ver con la hamburguesa hoy. Así que quédate atento a los premios del día. Ya es jueves, abre el cine hoy con muchas pelis para ver. Hay más cosas ricas de Cauca. Así que yo te diría que después de las 11, atentos. Cerramos hora con él. Fonsi y otro retro. Sí, corazón en la maleta.

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Carrie Salmon. Hay mucho clásico del otro lado que vos elegís mientras recorremos Pinamar. Así estamos con la niebla de fondo en el horizonte. Ya a las 11 de la mañana, 10 minutos, tenemos que actualizar datos del tiempo. ¿Cómo estamos? 12 grados 6 la temperatura en Pinamar, humedad 100%. Viento totalmente en calma como el mar. Miren lo que es el mar. Es

vamos a tener el cielo nublado, mayormente nublado todo el día. Y a la noche vuelve la querida niebla, que va a estar presente también en la madrugada y mañana del sábado. Sábado que va a tener a la tarde cielo mayormente nublado, 8 grados la mínima, 16 la máxima. Y el domingo, 7 grados de mínima, 16 de máxima. La mañana va a amanecer linda, con bastante sol, hasta alguna hora de la tarde, nochecita, donde el cielo se torne mayormente nublado. Así las cosas, país. Con este clima de otoño ya casi queriendo empujar hacia el invierno. Hoy, 28 de mayo, Día Mundial de la Hamburguesa, vayan investigando porque puede que la consigna venga por ahí. Arrancamos ahora y te invitamos a que nos sigas en todas las redes sociales. Nos vas a encontrar como Power Pinamar. Por aquí, Coti, Valentino Merlo.

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1: Tengo una buena canción para cantar, a ver.

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0: marcó en su época, película con hip hop, cultura moderna, under, una estética así muy, muy fuerte. Y la verdad que viene cerrando este ciclo que se llamó Al Límite, porque digamos tiene que ver con el manejo de la tensión dentro de lo que son las películas, lo que serían en el ciclo, ¿no? Pero con cultura urbana. Veníamos viendo películas que eran más hogareñas, películas que tenían que ver más con la familia, con problemas personales, y esto es lo que es cultura urbana puntualmente. Una peli que vale la pena ver, así que nada, los invito a todos y los espero hoy a las 8 de la noche en el Teatro de la Torre.
1: Con esta peli se cierra lo que es el ciclo del mes de mayo.
0: Exacto.
1: ¿Y para junio qué se puede adelantar?
0: Para junio tenemos un ciclazo también. Estoy súper contenta. Va a ser un ciclo en convenio con Censa, Telpin. Se llama Mundos Modernos. Es un ciclo que tiene que ver con cine de autor contemporáneo. Son películas, peliculones en realidad, que ganaron muchos premios cada una. Y tenemos a 4 directores con 4 películas de diferentes lugares del mundo. Bélgica, Japón, un director griego y Estados Unidos.
1: Perfecto. Y lo último para cerrar tiene que ver con Bafisi, porque bueno, también ya está confirmado, ¿no?
0: Está confirmadísimo Bafisi, estamos sumamente contentos. Este año lo vamos a llevar a cabo también en el Teatro de la Torre, pero en el mes de agosto, en el fin de semana largo, películas para todos y para todo gusto. Así que felices.
1: Buenísimo, Flor. Hoy 20 horas.
0: Hoy 20 horas, Teatro de la Torre. Los espero a todos a ver este peliculón, La Heine, acá.
1: Muy bien, teatro. Gracias.
0: Gracias a vos.
1: Maroeta, la invitación, como siempre, los jueves, Miracine en el Teatro de la Torre.
2: Planazo.
1: Cierra el ciclo de mayo.
2: Buenísimo, Cheva. ¿Seguís la recorrida bajo la niebla?
1: Vos sabés que acá, yo estoy mirando porque tengo un ventanal muy lindo que me permite mirar hacia afuera. Y vos sabés que acá no se nota la niebla.
2: Andá a la playa, vas a ver lo que es el horizonte. No se ves directamente.
1: Bien, bueno, sabíamos que esto iba a estar complicado, pero...
2: Está complicado.
1: Acá
2: no, es cierto. Bueno, Cheva, nos escuchamos en un ratito.
1: Dale, en un ratito. Adiós. Volvemos a hacer contacto.
3: Qué chau, chau. 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

Sirena, Sin Bandera, también un retro en este 28 de mayo, Día Mundial de la Hamburguesa. Vamos a empezar a jugar porque, claro, tenemos para regalarte entradas al cine que tiene nueva programación y tiene una promo que no te podés perder. Hay que aprovechar, hoy jueves, que es el único día que esto sucede en el cine, hay 2x1 en entrada. Entonces, si vos tenías pensado ir a ver alguna peli hoy y querés ahorrarte unos manguitos, tenés que elegir la de Michael, que tiene 2x1 en 2D. Podés elegir Star Wars, también hay 2x1. Y El Diablo se viste a la moda, también tenés 2x1. Esas son las tres películas en 2x1 solo por hoy, ¿sí? Pero hoy también vas a poder ver, entre otras películas, las que estrenan Backrooms, Sin Salida, ciencia ficción y terror, es nueva. Zona de Riesgo, también de acción y aventuras, está nueva en cartelera. Amarga Navidad, es un drama, también es nueva en cartelera. Y después tenés los clásicos Diablo se viste a la moda, Star Wars y Michael Jackson, la historia de Michael. Así que hay opciones, chicos, esta vez, ¿eh? 6 películas para ver en el cine, un fin de semana completito desde hoy hasta el domingo, incluyendo hoy estos 2x1 que no se pueden perder. La peli que está en 2x1 de Michael es a las 17:45, tempranito. Te llevas 2 entradas por 9.000 pesos, ¿sí? Cuando 9.000 vale cada una, en realidad, en un día normal. A las 18, Star Wars, también 2x1. Esa es en 3D, así que ahí tenés 2 entradas por 10.000. Y a las 20, podés ver El Diablo se viste a la moda, en 2x1, también 2 entradas por 9.000 pesos. Eso es solo por hoy y en esa selección de películas, no en otras. Tenelo en cuenta, porque esto sucede todos los jueves. Como para que lo sepas. Y si tenés ganas de ir al cine y ahorrarte unos manguitos, pues claro, hay que aprovechar el jueves de 2x1. Nosotros vamos a jugar con una consigna que tiene que ver con la hamburguesa, porque ya te contamos que hoy es el Día Mundial de la Hamburguesa, por lo tanto hay muchas cadenas de hamburgueserías con promos.

0: cuesta, pero se aprovecha el día. ¿Qué me vas a tener que contar? ¿En qué año se preparó o se sirvió la primera hamburguesa? Búscalo así. ¿En qué año se sirvió la primera hamburguesa? ¿A quién se le ocurrió aplastar un poco de carne y ponerla entre dos panes y que quede la hamburguesa? ¿En qué año se sirvió la primera hamburguesa? Tiene historia la hamburguesa, ojo. Y en el país ni te cuento, las cadenas de hamburgueserías también tienen su historia, que ya la vamos a contar en un ratito, pero vos ahora tenés que averiguar en qué año se sirvió, como tal, la primera hamburguesa. Investigalo porque lo vas a encontrar. Y nos dejas un audio al 2254 58 83 12 con tu nombre y la respuesta.
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1: Hola Maru, buen día, nubladito, pero buen día igual.
2: Buen día Osvaldo.
1: Bueno, acá Osvaldo, trabajando.
2: Muy bien.
1: Como siempre. Te voy a pedir para el clásico de las 12, ¿sí? Easy Love, de One Night.
2: ¿Qué temazo? Dale.
1: Bueno, sigo escuchando.
2: Y ahora
1: mando
2: jugando.
1: Saludos a todos, chau chau.
2: Porque después jugó, ¿ves?
1: En el año 1900, en Connecticut, un chef, Will Larson, creó la primera hamburguesa. Por eso se celebra este día, 28 de mayo.
2: Se googlea todo ahí. Muy bien.
1: Bueno, Maru, sigo participando. Gracias, chau chau.
2: Sigue participando, Osvaldo, porque te estamos preguntando, a vos que estás ahí del otro lado, ¿en qué año se sirvió la primera hamburguesa? Porque hoy es el Día Mundial de la Hamburguesa, pero viene desde muchos, muchos años atrás.
3: Hola Maru, ¿cómo estás? ¿Todo bien? Te habla Jessy, acá estamos con Santi.
2: Hola Jessy.
3: Un poquito enferma, pero bueno, queremos participar.
2: Y Sandy.
3: La primera hamburguesa se sirvió el 28 de mayo de 1900 y el que la creó fue Louis Lasser.
2: Bueno.
3: Bueno, te mandamos un beso. Chao, chao.
2: Otro para ustedes.
4: Hola, buenos días, Maru, te habla Roberto.
2: ¿Cómo estás, Roberto?
4: Bueno, en el año 1885 fue no editada, sino creada la primera hamburguesa uh-huh. en Estados Unidos. Bueno, espero que sea así. Hasta chau.
2: Adiós, adiós. ¿En qué año se sirvió la primera hamburguesa? Data de un 28 de mayo, por eso hoy es el Día Mundial de la Hamburguesa, pero te estamos preguntando de qué año, porque es legendaria, claro que sí. Y tenemos para regalarte los chocolates de Cauca y las entradas al cine.
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0: Hola Maru, buen día, ¿cómo estás?
1: ¿Qué tal, qué tal? Buen día.
0: Bueno, vamos a jugar un ratito.
1: Me gusta.
0: Y es una pregunta extensa la tuya, nos has hecho estudiar.
1: No, es cortita la pregunta. La respuesta puede ser larga.
0: Supuestamente.
1: Resuma, ¿no? El año.
0: La burguesa fue servida en el 1900.
1: Ahí va, mira qué fácil, hasta ahí es la consigna.
0: A mediados del siglo XIX, en el puerto de Hamburgo, Alemania.
1: Me gusta que investigue.
0: Los marineros comían carne picada entre panes, que
1: claro,
0: era para poder seguir trabajando y agilizar el tiempo.
1: Claro, era como
0: uno
1: una comida
0: creería
1: rápida.
0: Que el primer plato registrado, que fue en 1900, fue en Estados Unidos. Pero se debate, como que se comió
1: debate
0: antes en Alemania, pero la primera que se registró oficialmente
1: claro
0: fue en Estados Unidos.
1: La hamburguesa,
0: así que ahí está,
1: industrializada,
0: está
1: digamos.
0: Y siempre viene bien comerla, así que
1: aproveche,
0: buenísimo que
1: no
0: lo hayan hecho. Bueno, Maru, que tengas un buen día.
1: Vos también, que pases lindo día. Karen, gracias por toda la investigación que hiciste, súper extensa. ¿En qué año se sirvió la primera hamburguesa?
2: Hola, Maru Maru, acá estábamos trabajando como siempre.
1: Hola,
2: bueno,
1: Gemina.
2: Se dice que la primera hamburguesa moderna se sirvió el 28 de mayo de 1900.
1: Ella le puso moderna.
2: En el restaurante Louis Lunch en New Haven, Connecticut.
1: Connecticut.
2: Por eso el 28 de mayo es el día de la hamburguesa.
1: Claro.
2: A ver qué nos ganamos. Abrazo.
1: Abrazo, hola.
3: Dígate a la Verónica.
1: Hola, Vero.
3: La consigna.
1: Sí.
3: La primera hamburguesa viene del caso de Louis Lassen, en New Haven, Connecticut.
1: Ahí va.
3: Él tenía un puesto de comida y en 1900 le hizo a un cliente que estaba apurado un stick sandwich.
1: Un stick
3: con
1: sandwich.
3: Con carne molida entre los panes.
1: Ajá.
3: Y ahí fue cuando se inventó la primera hamburguesa, que empezó a gustar y bueno, después.
1: Claro.
3: Sigue actualmente.
1: Y después, ¿quién la paró, no? Al contrario.
3: De hamburgueserías y por supuesto, en nuestros hogares. Bueno, Maru, que tengan un excelente jueves. Besitos.
1: Besos, yo acá en el Día de la Hamburguesa Mundial estoy viendo justo acá, justo enfrente, exactamente enfrente, la radio tiene la cadena de hamburguesas, ¿sí? Una de las más conocidas a nivel mundial, y estoy viendo un flujo de automac terrible. Me parece que también hay promos, qué sé yo, averigüen.
4: Hola, Amalia, ¿cómo te va? Hoy es el Día Internacional de Hamburguesas, soy Amalia.
1: Hola, Amalia.
4: Tengo que empezar por el principio, soy Amalia, ¿cómo estás?
1: Bien.
4: Bueno, se dicen que se sirvió en 1900. Hay duda, entre 1900 o un poco antes, pero bueno, 1900 como que quedan ahí.
1: Repuntó en 1900, claro.
4: Gracias, Chamaru. Qué día feo, qué día húmedo, por favor.
1: ¿Viste? Sí, está feo y está húmedo, es cierto. Pero bueno, vamos zafando, por ahora no tenemos lluvia, ¿sí? En fin, contame en un audio de WhatsApp al 22 54 58 83 12 en qué año se sirvió la primera hamburguesa moderna, digamos, de estas épocas, ¿no? Desde ahí en adelante ya empezaron a aparecer las cadenas de hamburgueserías. De hecho, estuve buscando por acá. Y antes de la gran conocida McDonald's, existió Pumpernick. Que en Pinamar tuvimos un Pumpernick. Yo me estaba

acá por Bunge, acá cerquita de la radio, casi antes de llegar a Marco Polo. Y claro, fue primera Pampernick y después fue McDonald's. Y ahora todas las que hay, ¿no? Que son súper conocidas a nivel mundial. Pero bueno, en Argentina la primera casa de hamburguesa fue Pampernick, ¿viste? Allá por el 1970 y pico arrancó. Fue la primera, la que dio puntapié. Hoy te preguntamos, ¿cuándo se sirvió? ¿En qué año?

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1: Es una elige el entrenador y el que maneja el plan de alimentación en base a otras experiencias.
2: Claro.
1: Así que, y yo de ellos aprendo.
2: No,
1: o sea, siempre tuve un inicial.
2: Claro.
1: Que quizás confía en mí, supo ver en

0: Hoy lo presentamos en la Feria Internacional del Libro en Buenos Aires y nos invitaron a Colombia y lo presentamos allá. Y allá lo leyó una parejita y el muchacho se dio cuenta que él tenía re características autistas. Cuando en su infancia, en su adolescencia.
1: La señal está afuera, sin duda.
2: Vamos a ver.
3: Exacto.
1: Ahí está. Ese es el contacto con la realidad. Bueno, movimiento en el polideportivo a esta hora, entonces.
4: Son chiquitos.
2: Sexto año.
4: Sí, y acá están armadas las canchas de. En este caso son tres canchas en total. Fútbol reducido.
5: O sea que estamos. Se está desinformando la gente. 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

Vamos cumpliendo con los elegidos. Esta vez, Is This Love lo pidió Osvaldo. ¿Qué tal, Osvaldo? Te sacaste ahí a Whitesnake del baúl de los recuerdos. Y sonó tu canción, 12 del mediodía, 16 minutos. Tenemos que actualizar los datos del tiempo en Pinamar. 12 grados, 5 décimas la actual temperatura, humedad 100%. El viento del sudeste a 3 kilómetros con ráfagas a 8 kilómetros hora, presión 1024 hectopascales. Servicio

0: Meteorológico Nacional actualizado anuncia un jueves gris. No tenemos atisbos de sol por la zona. No, no. Es más, a la tarde de hoy tenemos pronosticada neblina. O sea, puede volver sobre la ciudad la neblina. Y a la noche cielo mayormente nublado. Y no más de 12 grados, que es lo que estamos ahora. Viernes, mañana. Nublada la madrugada, mayormente nublada la mañana y la tarde, la noche, neblina de vuelta. Pero sube la mínima mañana a 9 grados y la máxima a 14. Que para el fin de semana también sigue así. Neblina, madrugada y mañana de sábado con 8 de mínima y 16 de máxima. Y domingo 7 la mínima, 16 la máxima, ya con cielo parcialmente nublado. Mejoraríamos, ¿sí?, hacia el domingo. Estamos jugando porque resulta ser que hoy es el Día Mundial de la Hamburguesa, 28 de mayo. Y te estamos preguntando en qué año se sirvió por primera vez una hamburguesa, ¿sí? ¿Cuál fue la primera hamburguesa servida como hamburguesa moderna, ¿no? Como la conocemos hoy. Tiene mucha historia, te diré. Y se ha ido mejorando con los años. Sí, sí, terrible. Contámelo en un audio con la respuesta y tu nombre porque jugás con hoy. 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Así que, escuchamos mensajitos y vemos qué tenemos por aquí de respuestas.
1: Hola Maru, buen día, ¿cómo estás?
0: Bien, Lili, buen día.
1: Buen día nubladito hoy, trabajando. ¿Viste vos? Cariló, escuchándote como siempre. Quería participar por la consigna. Bueno, la hamburguesa se sirvió el 28 de mayo de 1900. Este hito ocurrió en el local Lowe's Lunch, ubicado en New Haven, Connecticut, Estados Unidos. Muy cuando bien. El chef Lowe's improvisó el plato para un cliente que
0: claro,
1: tenía prisa.
0: Estaba apurado
1: que,
0: el bueno, tipo.
1: Eso es lo que yo investigué. Te mando un besito enorme y saludos para todos.
0: Otro para vos, hola.
2: Hola Maru, buen
0: ¿cómo
2: día?
0: Estás, Zule?
2: ¿Cómo están
0: buen
2: ustedes?
0: Día.
2: Soy bien. Zule. Bueno, la primera hamburguesa se creó en una albóndiga que la hicieron en dos panes.
0: La aplastaron.
2: En dos panes.
0: Claro.
2: Charlie Nigran en una feria.
0: Bueno.
2: Y después, en 1900, de 1885 a 1900, la leyenda cuenta que el día 28, el inmigrante alemán sirvió una primera hamburguesa en su restaurante Louis, New Haven, Connecticut. Entonces, de 1885
0: me encanta escuchar la música de fondo.
2: A 1900,
0: fuertísima la escucha sobre
2: se creó la
0: radio.
2: La hamburguesa.
0: Bueno.
2: Así cuenta la leyenda.
0: Dale.
3: Hola, Maru, ¿cómo te va? Te mando por la consigna de hoy.
0: Amalia.
3: La primera hamburguesa se sirvió en 1900. Bueno, gracias. Chao, chao. Yo soy Amalia.
0: Buenísimo.
3: Besitos, que tengas un lindo día.
0: Vos también, Amalia. Y así escuchamos mensajes. Vos nos envías a nuestro WhatsApp con la respuesta y tu nombre.
4: Maru, buen día, ¿cómo estás? La primera hamburguesa que se sirvió fue en 1900.
0: Bueno, Amalia, abrazo. Te mandamos un beso grande. Gracias ahí por tu mensajito. Nueva hora con Tiago PZK y Teddy Swims, The Door.

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0: María.
1: Como siempre. Soy María y juego por la consigna de hoy.
0: Bien.
1: La primera hamburguesa que se sirvió fue en el año 1900.
0: Bueno.
1: Besos.
0: Besos para ti. Te estamos preguntando, a vos que estás del otro lado, para ganarte los premios de esta mañana de jueves. ¿En qué año se sirvió la primera hamburguesa? Claro, tradicional, como la tenemos ahora, ¿no? Porque viene de mucho antes la hamburguesa, porque imagínate que carne molida o picada, aplastada, como dicen algunos, que empezó todo por una hamburguesa que alguien se enojó y la aplastó. Claro, pero empezó por una albóndiga en realidad. Habían hecho albóndigas y alguien la aplastó para hacerla más rápido y ahí surgió la hamburguesa entre dos panes. ¿En qué año fue eso? Hoy, 28 de mayo, se celebra en todo el mundo el Día de la Hamburguesa. Y por eso hay muchas cadenas hoy de hamburguesas que tienen unas promos increíbles. Y yo ya te conté, ¿no? La movida acá enfrente, que hay mucho movimiento. Bueno, también tiene promo. No solamente atención al cliente en local, sino también el autito cuando pasás y retirás la hamburguesa. Y después, muchas hamburgueserías de Pinamar que también hoy se suman justamente a esto, ¿sí? Al Día Mundial de la Hamburguesa, sacando promos a muy poca plata de super hamburguesas. Aprovechalas. Loco tu forma de ser.

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1: Buen día, Maru querida, acá María.
2: Hola,
1: María. Escuchándote como siempre.
2: Qué grande.
1: Bueno, la hamburguesa se hizo en la primera hamburguesa en 1900. Que tengas buen día.
2: Vos
1: a pesar
2: también.
1: De que está tan feo.
2: Viste vos.
1: Te quiero, Maru.
2: Besos, Amalia. Bueno, la consigna de la mañana te preguntaba en qué año se sirvió la primera hamburguesa. Ya tenemos que dar la respuesta porque también te tenemos que llamar si te ganaste alguno de los premios de la mañana. Y resulta ser que la primera hamburguesa moderna se sirvió un día como hoy, 28 de mayo, pero allá por el 1900. Fue creada por Louis Lassen, que fue un inmigrante alemán, dueño de un pequeño restaurante llamado Louis Lunch, en Connecticut, Estados Unidos, quien tuvo la idea de colocar un filet de carne entre dos rebanadas de pan para un cliente que estaba apurado, ¿viste? Así surgió la hamburguesa. El origen del nombre proviene del filet de Hamburgo, ¿sí? Que es justamente Hamburgstück. El plato de carne picada que los inmigrantes trajeron desde Alemania allá en el siglo XIX. ¿Alternativas en el tiempo? Aunque la de 1900 está registrada como la primera hamburguesa moderna, historiadores también destacan a Charlie Nagrin,

quien en 1871 aplanó una albóndiga para ponerla entre panes en una feria para que la gente pudiera comer caminando. Viste vos que hay como muchas vueltas, pero la patentada como hamburguesa moderna se sirvió un 28 de mayo de 1900, por eso hoy es el Día Mundial de la Hamburguesa, por si no lo sabías, para tenerlo en cuenta. Musiquita y a la vuelta.

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Cuando el tiempo pasa y la noche llega, nos sentamos a mirar cómo corre el mundo y la mitad del mundo duerme también. ¿Dónde vas, hombre? ¿Dónde vas, mujer? Y este amigo me dice que sentía frío por las noches de calor, que hace un tiempo creía que era imposible estar bien en soledad, que la cama fría en la noche tibia un día lo iba a matar, y que luego pasó un tiempo de lunas ebrias y noches de placer, y que ahora está descansando, sonríe y me dice: vos sabés, nada es mejor, nada es igual, el tiempo es amigo, si estás donde estás. 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

0: 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Tenemos que llamarte. Tenés que tener cerca el teléfono. ¿Para qué? Para poder atendernos y quedarte con algunos de los premios de la mañana. Mañana que tiene y sigue teniendo la niebla en el horizonte. Mirá lo que es el mar. Casi que no se ve el horizonte. Te estamos llamando. A ver si nos atienden por aquí. Hola,
1: Maru.
0: Hola. ¿Cómo estás, Amalia? Buen día.
1: Bien, vos, buen día.
0: Bien, ahora llamo para darte una buena noticia, Amalia. Te acabas de ganar las entradas al cine para este fin de semana.
1: Ay, qué grande, Maru. Muchas
0: ¿viste?
1: Gracias.
0: Así que vas a poder ver la peli que vos quieras, con quien vos quieras, desde hoy hasta el domingo.
1: Perfecto, Maru.
0: Bueno, sí, ahora te mando un mensajito y te contamos cómo canjearlas. Dale.
1: Bueno, dale.
0: Besos.
1: Gracias, Maru.
0: Buen jueves.
1: Abrazo.
0: Chau, chau. Amalia, entonces, se llevó las entradas al cine. Vamos a ver quién se queda con los chocolates de Cauca, que vienen súper genial para el cafecito o el tecito de la tarde con chocolates. ¿A quién le vas? No, ¿cómo vas a decir que no un chocolate de Cauca? A ver quién se los queda hoy. Todos los días te regalamos entradas al cine y chocolates de Cauca. Solo hay que jugar con nosotros. Está sonando... ¿Le tenemos paciencia? A ver si nos atiende. Como que hizo un desvío ahí de llamada. Vamos a ver. A veces pasa. Y si no atiende, pasa a otro ganador, ¿sí? Ya sabemos que esto funciona así.
2: No
0: me digas. ¿Qué hacemos? ¿Intentamos por WhatsApp? Sí, vamos a intentar por WhatsApp. A ver qué pasa por aquí. Vamos a probar. Nananana, decía Susana. Y vamos a llamar por WhatsApp, que a veces no falla como la llamada convencional. Ahí te estamos llamando por WhatsApp. Vamos a ver.

0: nos atienden por acá. Viste que a veces por un lado suena, por el otro no. Vamos a ver. Última chance, si no pasamos a otro ganador. Vamos a esperar unos segundos. Y nada más. Hay mucha gente cruzando los dedos del otro lado. Yo ya sé que pasa eso. A ver, a ver. ¿Qué dicen por acá? ¿Que ya estaría? No sean malos. Bueno, sí, ya probamos bastante igual, ¿no? Bueno, no atendió por ninguno de los dos winners. Y es ahora entonces donde vos, que cruzaste los dedos, porque estabas esperando que te llamemos, y si estás mirando el teléfono, ¿no? Bueno, no importa. Vamos a llamar a otro posible ganador que haya dejado por acá su número de teléfono. Y claro, por supuesto, vamos a ver a quién le toca. Amalia ya se llevó ahí recién las entradas para ir al cine. Probamos acá con este número, llamamos por WhatsApp, a ver si tenemos suerte.
1: Hola.
0: Hola, Karen, ¿cómo estás?
1: Hola.
0: Hola, ¿me escuchás?
1: Me parece, hola.
0: Me parece que Karen no me escucha ahí. A ver.
1: Hola, Maru.
0: Sí, Maru habla por acá. ¿Me escuchás ahí? A ver.
1: No escucho bien.
0: No escucha bien, dice. Bueno, pero nos atendió Karen y eso es lo bueno, ¿sí? Así que Karen,
1: hola.
0: Le vamos a decir a Karen que sí se la llevó los chocolates, ¿sí? Y Amalia se quedó con las entradas al cine. Ahora le vamos a mandar un mensajito a Karen, pobre, porque ella no nos escuchaba. De lejos parece. Pero es la ganadora. Sí, por la otra ganadora que no atendió. Por eso es importante, cuando jueguen siempre dejen después el teléfono cerca de la 1 de la tarde, porque es ahí cuando te llamamos. Así que entonces, Karen se quedó con los chocolates de Cauca, ¿sí? Mil gracias, Maru, me escribe acá Karen. Karen, no nos escuchábamos, pero yo sí sé que atendiste y que me saludabas y todos. Sí, no sé qué pasó, me dice Karen. Cosas que pasan en las comunicaciones. Karen, te quedaste con los chocos. Y por acá, Amalia se va a ir al cine a ver alguna de las 6 películas que hay desde hoy en cartelera. Recuerden que hay 3 películas que están en 2x1, ¿sí? Para ver hoy. Aprovechenlas. Una es la de Michael Jackson, la otra El Diablo Viste a la Moda y la otra Star Wars. 2x1 en esas pelis solo por hoy. Para aprovechar. Por acá estuvimos todos. En la producción comercial, Silvia Tolosa. En la técnica, Raúl Alexis Eva. En los móviles, Cheva Echever. Soy Maru Daur, gracias por haber jugado a todos en este Día Mundial de la Hamburguesa, con muchas promos en un montón de lugares que obviamente venden hamburguesas. Así que si quieren aprovechar al mediodía o a la noche, hay que solamente darse una vueltita por esos lugares. Pásenla lindo, nos vamos con Rola de Primavera y con ellos, La Franela. Pásenla lindo, hasta mañana.

0: mañana se nos pasó volando. No te preocupes, no te preocupes. Mañana volvemos con Maru a las 10 por Power 100.3.
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2: Es una elige el entrenador y el que maneja el plan de alimentación en base a otras experiencias.
3: Claro.
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4: 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Hoy lo presentamos en la Feria Internacional del Libro en Buenos Aires y nos invitaron a Colombia y lo presentamos allá. 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Cuando en su infancia, en su adolescencia.
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5: 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Bueno, movimiento en el polideportivo a esta hora, entonces.
8: Son chiquitos.
6: Sexto año.
8: Sí, y acá están armadas las canchas de. En este caso son tres canchas en total. Fútbol reducido.
9: O sea que estamos. Se está desinformando la gente. Se están diciendo cosas que no son. 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
1: Hola, bienvenidos. Esto es el Club Retro. Ya llegamos a esta edición de día jueves. Cuánta música que tenemos en el día de hoy, cuántas historias. Bueno, como siempre, vivimos tu música, vivimos el sentimiento de cada una de estas canciones. Tratamos de encontrar historias, tratamos de encontrar la misma vibración de la música en un programa de radio. Y un día como hoy, sí, un 28 de mayo, Britney Spears lo volvió a hacer. ¿Se acuerdan cuando lanzó el segundo álbum de estudio, Oops, I Did It Again? Debutó en la cima de Billboard Hot 100, arriba de todo, y rápidamente se convirtió en el LP Long Play, en aquel momento, en el 2000, de más ventas del año, como una solista femenina en la historia de las listas. Cuando su single, Oops, I Did It Again, también se convirtió en el artista, Britney Spears puntualmente, más joven en obtener todas las certificaciones de diamante de la RIA después de haber debutado con Baby One More Time. Lo volvió a hacer. Oops, I Did It Again. En el 83, te cuento que Irene Cara llegó al primer lugar con Flashdance, What a Feeling. También en el 2021, con solo 18 años, Olivia Rodrigo se convirtió en la artista más joven en llegar al número uno, tanto en las listas de álbumes como en los sencillos del Reino Unido. Aunque, claro, en los Estados Unidos sí hubieron chicas más jóvenes. Allá por el año 1966 se lanzaba el número uno de Percy Sledge, When a Man Loves a Woman, tema que cantó tiempo después Michael Bolton. La versión de Percy Sledge de la década del 60 ocupó el primer lugar en el Reino Unido, Francia, Canadá y Suecia. Qué temazo, ¿no? Un gran tema del disco Alabama. Bueno, seguimos aquí juntos en el Club Retro en este comienzo. Tenemos cumpleaños porque un día como hoy nacía en 1910 T-Bone Walker, Gladys Knight en 1944, Billy Vera, quien cantaba At This Moment en el año 1944. Un año más tarde, y con él vamos a comenzar, John Fogerty, el vocalista de The Creedence, Creedence Clearwater Revival, Roland Gibb de The Fine Young Cannibals en el año 1962, también cumpleaños Kylie Minogue en 1968, nació Kylie, la australiana, y en el 85 Colby Kylat, cumpleaños en el día de hoy. Rock and roll, chicas. Fogerty aquí.

En el día de su cumpleaños, buena manera de comenzar este segmento de La Máquina del Tiempo del Club Retro, en este día repleto de hits, era Rock and Roll Girls, 28 de mayo de 2026. Quédate con nosotros en el Club Retro, en La Máquina del Tiempo. Esto recién está comenzando. Barrida.

0: La música de la mano de Eiffel 65, el dance pop con un hitazo de Eiffel 65, Blue Dava D, éxito de los finales de los 90, se grabó en la memoria colectiva y vos lo viviste acá en el Club Retro, en la máquina del tiempo. Lo electrónico también tiene lugar con una melodía que pega fuerte como esta. Seguimos con más canciones que fueron marcando distintas épocas. Ni se te ocurra desconectarte del Club Retro. Estamos a través del Instagram, estamos a través del Facebook, nos podés encontrar allí. Es fácil, el Club Retro. Ni se te ocurra moverte de la radio, porque hay más himnos para vivir juntos.
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Thinking Out Loud, del Coro Sheeran, sonando aquí en la radio. No sé, no saben el tema que viene ahora. ¿Se acuerdan de esto? 38 Special y Second Chance, segunda oportunidad, hitazo en el tiempo.

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Buenísima canción de Lionel Richie, Dancing on a Ceiling. Estamos acá en la máquina del tiempo, estamos en el club, estamos celebrando. Hay buenas canciones, hay buena música y tenemos un jueves increíble. Y mañana ni te cuento, mañana día de los ñoquis 29. Y además, un programa lleno de hits. Subí el volumen, disfrutá.

Are You Gonna Be My Girl? ¿Querés ser mi chica? Una ráfaga que llegaba de aire fresco. Bueno, con sonido de los 70, pero no tan viejo. Tiene un par de años esto de Jet. Se escuchaba aquí en el Club Retro. Y ahora desde Rosario, ciudad de rock and roll. Enrique, abrazo grande. Rosario es el rock and roll. Directo a tu memoria. Vilma Palma y Vampiros. Auto Rojo, clásico de rock pop de la década del 90, de los 80, te diría, ¿no? Cargado de humor, de deseo. Canción que no se olvida, seguís en el Club Retro, todo vuelve con ritmo.

puedo programar la música con virus aquí en La Máquina del Tiempo. Recibo un mensaje de, ¿me podés pasar el tema Crystal Ball de King? Qué buena canción, ¿no? Año 2006. Un piano increíble, la voz de Tom Chaplin. Buscan una identidad perdida, ¿no? La escuchás en el Club Retro. El rock alternativo también tiene su lugar para buscar la introspección. Sonidos que te marcaron durante toda la vida. Aquí en La Máquina del Tiempo, King, Crystal Ball.

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Ahí estaba Proud Mary, el clásico de Creedence Clearwater Revival, con la colaboración de Fogerty y la señora Tina Turner, casualmente en este día, en este 28 de mayo, donde uno de los autores de esta canción, John Fogerty, nació en el

Se despejaban las nubes con YouTube y salió un día hermoso, Beautiful Day. Esperanza, redención, ¿no? Que también te habla que en el medio del caos puede haber un hermoso día. Acá en el Club Retro llega otra joya del rock alternativo, moderno, interpretada por Train. Esto es Gotas de Júpiter, soul, reflexión y un viaje que te invita a mirar

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Waiting for a Star to Fall, decía Boys Meet Girl, aquí en el club, y así comenzamos un nuevo segmento, una nueva media hora. Qué lindo programa, qué lindo jueves, aquí 28 de mayo, ya se nos va el mes. Señoras y señores, Maroon 5, la banda de Adam Levine, This Love, se quedan con nosotros en el Club Retro.

0: Ahí estaba sonando Wake Up Call, qué canción, himno rock pop del 2007 de la mano de Maroon 5, donde Adam Levine canta sobre traición, habla sobre la confrontación y con un videoclip también muy poderoso que obviamente lo escuchás acá en la radio, en la máquina del tiempo, donde tus recuerdos suenan más nuevos. Y prepárate porque llega una fusión entre el romanticismo y la firmeza, porque Vicentico dice que va a morir a su lado. Habla de enfrentar el caos de la vida juntos como un refugio en la tormenta. Esto es el Club Retro. Cada canción tiene su propio lugar. Vicentico, morir a tu lado. Arriba el volumen.
1: En las

Era Ulises Butrón y la Guardia del Fuego desde la banda sonora de Tango Feroz. Era El Amor es Más Fuerte. Nosotros seguimos trayéndote canciones una tras otra. En este caso, Lenny Kravitz dice Again, otra vez. Otro himno de Lenny Kravitz en el club. Subí.

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Epa, Levitated, ¿eh? Levitando, decía Dua Lipa, aquí en la máquina del tiempo, en el club, estamos, sí, en un jueves increíble, disfrutando de las mejores canciones.

viernes acá en la radio, en la máquina del tiempo. Un día como hoy, en el 2021, Olivia Rodrigo, te contaba, se convirtió en la artista joven que logró el doblete en las listas de éxito, tanto en el Reino Unido como en los Estados Unidos, con su sencillo Good For You, que alcanzó el primer lugar en el

Esto es Last Night, arriba el volumen, llega The Strokes, vamos. Jueves, vamos que ya se nos está yendo el mes de mayo, parece mentira, ya viene junio en unos días nada más. Arriba el volumen.

Esto es pura energía, ¿eh? Sí, es Strokes y Last Night, una canción que revivió el espíritu del rock neoyorquino con buena canción y un desencanto elegante. Lo viviste acá en el Club Retro, ¿eh? En este caso con un espacio para el indie, ¿no? Y ahora cambiamos de tono, pero no de irreverencia. Llega The Offspring, ¿por qué no te conseguís un trabajo? Un tema con mucho sarcasmo punk que no se guarda nada. Quédate acá en el club porque la crítica también se canta como si fuera un himno.

Es solo mi imaginación, una fantasía de The Cranberries que te deja flotando entre el deseo y la realidad acá en el club, donde la nostalgia se transforma en presente y mientras tanto abrimos paso a esas baladas que marcaron los 2000, The Calling, Wherever Will You Go, una promesa de amor eterno que viaja más allá del tiempo y la distancia. Seguí con nosotros acá en la radio, en el club, seguí en sintonía.

Robbie Williams con una confesión abierta que se llama Feel, donde la necesidad de conexión se transforma en una canción. Esto es el Club Retro. Seguí sintiendo cada canción, cada tema, cada acorde. Robbie Williams. En este jueves suena Feel.

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Tremendo tema en este jueves, escuchar a Steve Winwood haciendo Valerie, que también tuvo una versión, una segunda versión esta canción, ¿no? La de Riquelme está feliz, ¿se acuerdan? Que era de Lean on Me, sí, ahí estaba, bueno, de Eric Pritz. ¿Seguimos? Dale.

Just Like a Pill, ahí estaba disolviéndose entre guitarras filosas y emociones a flor de piel de la mano de Pink, con Just Like a Pill, una canción donde el dolor y la búsqueda de escape se convierten en poder. La escuchás acá en el Club Retro en este jueves repleto de buenas canciones, donde

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Soda Stereo. Canción Animal.

Y ahí estaba la nostalgia porteña de Turf con No se llama amor, este tema que formó parte del cuarto disco Para mí, para vos del año 2004. Un indie pop con una canción realmente muy linda. Esto no se llama amor, te quiero dar amor pero no puedo porque... Señoras y señores, subimos el volumen. Llegan los británicos de Oasis. Llega Little by Little. 19 de septiembre de 2002. Qué temazo. Interpretado por Noel. Alcanzó el segundo lugar en el Reino Unido, número uno en Canadá. Un mensaje de esperanza, de resiliencia, luego de tiempos difíciles.

Enorme, Paul McCartney and the Wings haciendo The Band on the Run. Aquí estamos en la máquina del tiempo, acá estamos en el club celebrando la música, celebrando tus canciones. Ni se te ocurra moverte de la radio, ¿eh? Nos queda un bloque fabuloso con las mejores canciones, con los grandes éxitos como siempre aquí en el club.

Así los escuchabas a los New Radicals, You Get What You Give, himno de la década del 90 que mezcla la crítica y la esperanza en una canción muy pegadiza, difícil de olvidar acá, donde cada década tiene su voz. Y ahora vamos a ir más profundo todavía, directo al corazón del rock argentino. En vivo, Serú Girán, Los Beatles Argentinos, Mundo Agradable. Ironía que pinta una sociedad adormecida. Se escucha en el club. Serú Girán.

Se escuchaba a Rubén Goldín con Sueño de Valeriana, esta canción que formó parte del disco Profano del año 1988. Un poco de trova rosarina, un poco de introspección en el tiempo y, bueno, una travesía de emociones acá en la radio. Mientras tanto, subimos el volumen y recibimos un clásico bailable. Llega Mojo haciendo Lady, Hear Me Tonight, una canción del French Tour que emocionó a todo el mundo de la mano de Mojo, un sample de música electrónica del 2000. ¿Se acuerdan? Lady, se escucha y se vive en el club. Recuerdos en el aire, nostalgia, ritmo y buena música.

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5: Seguimos en esta fiesta de canciones aquí, en Radio Power 100.3 hasta las 19 horas. Seguimos juntos. Esto es el Club Retro. 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

Tremendo, ¿no? Escuchar a Queen con Don't Stop Me Now, No Me Frenás Ahora. ¿A quién me frena ahora? Freddie Mercury, una de sus grandes canciones. Estás acá en La Máquina del Tiempo, en el Club Retro. Seguimos acompañándote 28 de mayo de 2026. Esto continúa. ¿Sabes que un día como hoy, pero del 2015, luego de la muerte de Michael Jackson, se vendió por $100 millones Neverland Ranch? ¿Se acuerdan?

Your Song, tu canción. Estabas escuchando al enorme Elton John. Seguimos juntos. Esto no se detiene. Más éxitos, uno tras otro. Subimos el volumen. Dale. 21 Guns, Green Day.

Era Green Day haciendo 21 Guns, la banda de Billy Joe Armstrong. Ya en esta última parte, como estamos en la máquina del tiempo, subí el volumen.

Pura energía con Franz Ferdinand y este Take Me Out, esta canción de la década del 2000 que se convirtió en centro de la pista de baile y la pista la convirtió en una especie de campo de batalla. Acá en el Club Retro, clásico de Franz Ferdinand, y seguimos con la velocidad del sonido.

temazo de la mano de la banda de Chris Martin. Una balada etérea, reflexiva, del álbum X and Y, año 2005. La búsqueda de sentido se mezcla con la inmensidad del universo. Lo escuchás acá, en el Club Rock.

Un himno de Coldplay, ¿no? Del disco X and Y, la velocidad del sonido, emoción que se transforma en canción. Y nos vamos, llegamos al final, nos vamos a California, Blink 182 con All the Small Things para poner punto final a nuestro programa. Gracias por elegirnos. Esto fue el Club Retro, punto de encuentro del mejor ritmo, de la mejor energía, de las mejores canciones. Gracias por elegirnos. Y si Dios quiere, mañana volvemos como todos los días. Chau, chau. Buena vida.

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2003, más o menos a la altura de septiembre, Mark Knopfler tenía una moto, una Honda, y venía manejando por un suburbio londinense, se llama Belgravia, y no sé bien cómo fue la cosa, si llegó a una esquina y se llevó puesto un auto, o el auto se lo llevó puesto a él. La cuestión es que se pegó un hermoso palo, y como consecuencia del choque, se quebró 7 costillas, se fracturó la clavícula, el omóplato. Bueno, imagínate, ¿no? Lo internaron, le hicieron una serie de intervenciones, fisioterapia. Estuvo 7-8 meses alejado de la música, hubo que cancelar una gira que estaba prevista. Tenía 50 y pico de años en ese momento y le costó bastante recuperarse, hasta que volvió. Cuando vuelve a la música, saca su cuarto álbum de estudio, que es este, que se llama Shangri-La. Pero fíjate vos, lejos de dedicarle canciones o el álbum o parte de los temas a su encuentro cercano con la muerte, porque la tuvo ahí nomás, ahí cerquita, hace un tema nada más, medio irónico, No choques la ambulancia, creo que se llama. El tipo se dedica a contar historias, a explorar temáticas. ¿Sabes lo que hace Mark Knopfler muy bien? Elegir los temas sobre los cuales el público inglés quiere que él les cante. Entonces,

0: Eso es quizás un poco el secreto del éxito tan prolongado que viene teniendo ya con Dire Straits y acá como solista Mark Knopfler, Boom Like That.
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Flash and the Panes, básicamente un dúo integrado por Harry Banda y George Young, de los hermanos Young, los australianos, los mismos de AC/DC, ¿no? Te lo he contado esto. Y esto salía en 1984, es un poco el epítome de las canciones de los 80.

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0: Elvis Haley nació en 1925 en Michigan. William Haley, en realidad, es el nombre completo. Era una familia donde había gente que tocaba instrumentos, ¿no? Su papá, su tío. Dicen que una vez, era chiquito, tenía 7, 8 años, y se hizo una guitarra con cartón para imitar a los artistas que veía por la tele. Y se ve que lo miraba y dijeron, mirá lo que está haciendo el pibe este, vamos a comprar una guitarra. Entonces le compraron la guitarra. Ni se imaginaban la historia que se iba a armar después, ¿no? En realidad, la familia era muy humilde y él agarró el camino artístico, digamos, de tocar música cuando tenía 14, 15 años, para ganarse unos mangos, ¿no? Porque le parecía que así podía ayudar a la familia. Y si bien no le fue muy bien, porque tuvo un montón de fracasos, eso le dio mucha experiencia. Tocaba en los parques, al aire libre, donde podía, pero tocaba todo el tiempo. En un momento consigue un laburo en una radio, fue mucho tiempo director de una radio, cuando era muy joven, 21, 22, 23 años, y forma una banda con los amigos. Como su nombre, Haley, se pronunciaba parecido al famoso cometa, entonces lo dieron vuelta y quedó Bill Haley and his Comets, es decir, Bill Haley y sus cometas. Y este es uno de los temas más conocidos. Ahora, si nos conoces un poco, te habrás imaginado que obviamente investigamos quién es el pibito que habla al principio. Bueno, no es un pibito, es el guitarrista de la banda haciendo payasadas y hablando finito, nada más, dice el título de este tema. See you later, alligator.
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0: Pasan los británicos de Orchestral Maneuvers in the Dark. Acá está Andy McCloskey solamente. Su socio Paul Humphries había dejado el grupo unos años antes, pero igual colabora con algunos temas. Hay acá algunos cortes muy interesantes, como por ejemplo Dream of Me, que utiliza un sample de un tema de los años 70 de Barry White. Pero nosotros elegimos esto, OMD, Stand Above Me.
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0: Vamos a recibir en el clásico a The Staple Singers, así medio en plan gospel, para hacer este viejo tema que en realidad es originalmente de Joe South, que a lo mejor escuchaste en la versión de Inner Circle. Pero aquí llegan ellos, The Staple Singers, Games People Play.

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0: Sheeran, te cuento, hay una serie de colaboraciones que hace que son muy, muy interesantes con artistas de diferentes extracciones, de diferentes orígenes. Ella es Ella May, la cantante de Rhythm and Blues, que se juntó con este británico en 2019 y entregan esta hermosa versión de Put It All On Me.
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Para encontrar los verdaderos orígenes de esta banda, Cheap Trick, hay que llegar hasta 1967, cuando Rick Nielsen y sus compañeros tenían, no sé, 15, 16 años. Formaron una bandita que tuvo diferentes nombres hasta que se le da la denominación definitiva en 1973, cuando la banda invita a este cantante, tremendo cantante, de la voz imposible, Robin Sandor, que va a transmitir

0: formarse en el sello distintivo de este grupo que nace en Illinois. Son nuestros artistas de la semana. Cheap Trick, desde su décimo disco, uno de los más vendidos, es el que tiene The Flame, el que tiene Don't Be Cruel, pero nosotros elegimos este que se llama Ghost Town.
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0: Una muy buena forma de darse cuenta de la vigencia de esta banda británica de Cure es, por ejemplo, pegarle una escucha a Songs of a Lost World, un disco que salió por Capitol en 2024, que es el 14º álbum de estudio de esta banda, pero además el primero en más de una década y media. Un dato que por sí solo quizás no alcanza, pero además de haber hecho un disco de remixes en el medio, después hicieron una titánica gira con un montón de presentaciones, donde lo que hacían era tocar totalmente y en orden todas las canciones para poder poner a prueba ese disco ante el público antes de sí meterse con los temas más conocidos, los clásicos o lo que siempre se espera de este tipo de bandas cuando están arriba de un escenario. Friday I'm in Love, Lullaby, qué sé yo, lo que sea. Está pasando The Cure aquí en vivo justamente con uno de esos temas, Boys Don't Cry.
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0: Estamos escuchando una banda que me encanta. Dato que no es muy importante, ¿no? ¿Qué les importa a ustedes lo que a mí me gusta o no? Pero es una banda con mucha trayectoria. Nacen en Manchester. Su primera placa sale en 1986, así que justamente están cumpliendo 40 años de ese hito. Pero hay 18 placas para escuchar. Mucha música. Con incluso cambios de formación. Cuando se va a Tim Booth, entre el 2000 más o menos y el 2007-2008, y cambian de vocalista. La banda incluso un tiempo está separada. Es decir, hay varios climas, varios momentos, todo para disfrutar. Mucha música con James. Esto es She's a Star.
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Osbourne tiene 51 años, es estadounidense y multiinstrumentista. A lo mejor este tema impulsó un poco su fama por fuera de Estados Unidos, porque apareció en una película que a lo mejor vos recuerdas, una película del año 2000, Irene, yo y mi otro yo, con obviamente Jim Carrey, René Zellweger, Michael Bowman, un elenco espectacular. La película está muy buena, va, qué sé yo, me gustan las películas de Jim Carrey, y este tema sonaba ahí. Estamos escuchando Pete Yorn, Strange Condition.

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1: Vamos a disfrutar un poquito del irrepetible Maceo Parker, cantante, saxofonista, funk, soul, jazz, famoso por haber hecho en los 60 un trabajo enorme con James Brown, por haber sido parte de Parliament Funkadelic en los 70, que trabajó con Prince, que tocó con todos. Llega Maceo Parker liderando su grupo, Maceo and the Max. Esto es Soul Power 74.

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0: iba a tener ningún otro capítulo. El disco y la banda se llaman igual, Super Heavy, y estábamos escuchando Miracle Worker.
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0: ¿Funciona una sociedad sentimental si se transforma en una sociedad laboral? Sí, funciona. En el medio hay una sociedad artística, ¿no? Porque Cecil Womack y su mujer, Linda Cook, hija del legendario Sam Cook, se entendían perfectamente en cuestiones musicales. Con dos voces que combinan perfectamente, este tema de 1988 no solamente anduvo muy bien en Estados Unidos, esta gente es de Los Ángeles, sino que logró el puesto número 3 en el Reino Unido y aún el puesto número 1 en países como Australia, Alemania, Países Bajos. Pasaba Womack & Womack con Teardrops.
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0: Uno de los puntos fuertes en la trayectoria de Lenny Kravitz es que es muy meticuloso y está metido en absolutamente todos los aspectos de la producción de sus discos, como Michael Jackson, como Prince, como George Michael, todos desaparecidos, mira vos. Lenny Kravitz se ocupa de la producción, de tocar los instrumentos, componer los temas y de dar la forma definitiva a cada una de sus obras. Rock psicodélico, un tema del año 2001 que venía después de un resurgimiento de su carrera a partir de la placa 5, donde encontramos temazos, por ejemplo, como Fly Away, American Woman, el tema que formó parte de la banda de sonido de Austin Powers, The Spy Who Shagged Me. Bueno, acá llegaba Lenny, este disco que es el sexto para este estadounidense. Pasaba con If I Could Fall in Love.
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0: Es un milagro, dice Boy George con Culture Trap. Por segunda vez consecutiva lograban un disco muy exitoso, no solamente en Gran Bretaña, donde tenía origen la banda, sino también en Estados Unidos. Todos los temas lograron rankear, todos. A veces en las listas principales, otras veces en listas divididas por género, pero tuvo además un nivel de ventas superior a los 10 millones de copias. El comienzo de la carrera de los Culture Club, esto era It's a Miracle.
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0: Esta es una banda de rock cristiano alternativo que se llama Sixpence None the Richer, liderada por la cantante Lake Nash. Una banda que en la primera parte de los 90 rankeó con temas como Kiss Me, con esta. Esta que es una versión de un clásico de los británicos, The L.A.'s. Y es un disco que cuando me puse a recorrerlo me encontré con una sorpresa. Leo por ahí Pablo Neruda. ¿Cómo? Pablo Neruda. Puedo escribir, se llama uno de los temas. Y es una adaptación del famoso Poema 20, del poeta chileno. Puedo escribir los versos más tristes esta noche. Escribir, por ejemplo, la noche está estrellada y tiritan azules los astros a lo lejos. El viento de la noche gira en el cielo y canta. Puedo escribir los versos más tristes esta noche. Yo la quise y a veces ella también me quiso. El escrito, la obra, pertenece al libro 20 poemas de amor y una canción desesperada de 1924. Así que es una especie de tributo de esta banda hacia el genio de Neruda. Nosotros habíamos elegido este tema, Sixpence None the Richer, There She Goes.
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0: toda la potencia de Tina Turner. Esto pasaba en Europa durante una gira que hizo en la década de los 80, 87, 88. La inolvidable diva estadounidense pasaba Tina Turner con un tema que originalmente grabó en la década de los 60 Wilson Pickett, In the Midnight Hour.
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0: 200 minutitos y pico para emocionarte. Los Beatles tenían ese toque de magia que en muy poquito tiempo te podían llenar de música. Es un tema que salió como single doble con otro temazo que es Day Tripper. Y ahí en el medio, no sé si viste, se pone como en un ritmo de vals. Esa fue una idea de George Harrison, según cuentan los autores, ¿no? Paul McCartney y John Lennon. Pasaba The Beatles con We Can Work It Out.
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0: Diamantes y Perlas, el disco que sale en 1991 de Prince para hacer el estreno oficial de The New Power Generation, la formación que lo iba a acompañar durante más de dos décadas. En la tapa aparece él y aparecen también dos chicas, Lori Warner, Robbie Alamorte, que personificaban o eran conocidas o se las llamaba como Diamante y Perla, haciendo referencia a este decimotercer trabajo de estudio del pequeño de Minneapolis. Está pasando Prince, tema que cuenta la historia, se le ocurrió o lo empezó a componer mientras él mismo se miraba al espejo. Cream.
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0: En el comienzo de la década de los 80, Mötley Crüe era un verdadero caos. No solamente la adicción de Nick Six, sino el descontrol de toda la banda. Tal es así que en el medio del proceso de grabación de este disco que estamos escuchando, que se llama Teatro del Dolor, Theater of Pain, el cantante del grupo, Vince Neil, iba en un auto deportivo a todo lo que da con dos músicos, no del grupo, sino de otra banda, y tiene un accidente gravísimo con el cual se matan los que estaban con él, y él termina en cana durante un mes acusado de homicidio. Estaba manejando bajo los efectos del alcohol, de las drogas. Bueno, en el medio de todo eso, esta placa empieza a tomar forma con cada uno de los temas. Estamos escuchando Mötley Crüe. Lo que pasaba era Home Sweet Home.
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0: John Paul Young nació en Escocia, en Glasgow, en 1950, pero tenía unos años nada más cuando su familia se mudó a Australia con él, obviamente, y es ahí donde vivió toda su vida. De hecho, es considerado un artista australiano. Con este tema se hizo muy famoso, sobre todo cuando apareció en una película del director también australiano Baz Luhrmann. Es el mismo que hizo, por ejemplo, Moulin Rouge, El Gran Gatsby. Bueno, hace una película en un momento y este tema forma parte de la banda de sonido y eso lleva a que se escuche mucho más, sobre todo en las FMs. Pasaba John Paul Young haciendo Love is in the Air.
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